Aquí está Cristo. Él es el Cordero de Dios, el que quita el pecado del mundo. Señor, no soy digno de que entres en mi casa. El cuerpo y la sangre de Cristo guarden nuestra alma para la vida eterna. Amén.

0: Oremos. Señor, pedimos humildemente a tu majestad que así como nos fortaleces con el alimento del santísimo cuerpo y sangre de tu Hijo, nos hagas participar de su naturaleza divina. Por Jesucristo nuestro Señor.
1: Amén.
0: Una invitación que queremos hacerles a todos es que en nuestras oraciones, en las Eucaristías en las que participemos, en los santos rosarios que recemos, tengamos en cuenta al Papa León para que le pidamos a Dios por su vida y por su salud. Que en nuestras oraciones tengamos en cuenta esa intención. Oremos por el Papa, oremos por su vida, oremos por su salud. El Señor esté con ustedes. Y la bendición de Dios, Padre Todopoderoso, Padre, Hijo y Espíritu Santo, descienda y los acompañe para siempre.
1: Amén.
0: Para todos una feliz noche, pueden ir en paz.
1: Gracias.

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0: En Pensilvania Estéreo son las 7, 9 minutos.
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3: En Pensilvania Estéreo son las 7:53 minutos.
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3: En Pensilvania Estéreo son las 8:53 minutos.
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1: 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En Pensilvania Estéreo son las 10:02.
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3: En Pensilvania Estéreo son las 10:59 minutos.
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tenemos que poner un poco de voluntad, ¿eh, papá?

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3: En Pensilvania Estéreo son las 12. Un minuto.
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3: En Pensilvania Estéreo son las 12:56 minutos.
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0: Gracias. Véngase para acá.
1: Gracias.
0: Un aplauso bien bonito para mis muchachos de Mariachi Chapala de León, Guanajuato. ¡Qué Catrín!

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1: 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En Pensilvania Estéreo es la 1:58.
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3: En Pensilvania Estéreo son las 2:57 minutos.
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0: Me dicen la lija. 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Cornelio se llamaba, Cornelio. Ahí voy, pelado.
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4: En Pensilvania Estéreo son las 3:58 minutos.
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3: En Pensilvania Estéreo son las 4:59 minutos.
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3: En el nombre del Padre, en el nombre del Hijo y en el nombre del Espíritu Santo, sean todos bienvenidos al programa número uno de la radio colombiana, la radio, la prensa y la televisión, su programa de la Congregación Espiritual del Hermano Gregorio. Y quien les habla, Andrés de los Secretos, el amigo del pueblo y para el pueblo. Abrazo grande para toda la gente linda de Muso, Boyacá. 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Pero antes de eso, vamos a escuchar un testimonio de vida que comprueba por qué somos los número uno, por qué triunfamos donde otros fracasan. Escuchemos este testimonio de vida y retornamos.
4: Camilo Restrepo, pero yo realmente tenía unos problemas muy graves, muy delicados en el trabajo, pues me estaba yendo supremamente mal. Yo mandé en un taxi, me está yendo muy mal, pues el carro se me varaba cada rato, no me rendía la plata. Igualmente con mi pareja también la relación prácticamente se terminó, todo me iba de para atrás. Sinceramente yo no creía pues en estas cosas, hasta el día de que tuve la oportunidad de venir acá y verdaderamente y de todo corazón para todos los oyentes que lo están escuchando en estos momentos, les quiero decir y afirmar de que verdaderamente sí me ha servido mucho. La vida me ha cambiado totalmente. El carro me ha funcionado a las mil maravillas. El empleo se me mejoró 100%. Me está yendo súper bien. En estos momentos estoy de nuevo con la pareja. Los cambios se ven inmediatamente. En el primer día que yo empecé a usarlo, el cambio fue inmediato. Y llevo 9 días con él y vuelvo y le repito, eso es sensacional. Eso es una maravilla. Pues en las noches, no, yo no podía dormir, del mismo desespero, la misma angustia de que me estaba yendo mal en el trabajo, de que la relación con que mi pareja había terminado, de que yo no dormía, yo no comía, no pasaba una noche tranquilo, todo era zozobra, todo era tranquilidad, hasta que tuve la oportunidad de esta maravillosa idea de venir aquí.
3: Gracias, hermano del alma.
4: Realmente tenemos problemas muy graves.
3: Gracias, hermanito del alma, por ese testimonio tan bonito. Un señor que el carro se le varaba, un señor que nada le funcionaba, un señor que estaba mal en el hogar, que había perdido su esposa lo había dejado y habían hecho un trabajo de brujería, de hechicería. Él tenía un taxicito, se la rebuscaba, el taxi estaba salado, se chocaba, nada funcionaba, no podía dormir. Él viene hasta donde mí, consulta conmigo y atención, recibe el cazador de la fortuna. 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Este captador de la fortuna, este cazador de la fortuna, no solo caza los números a través de un sueño, sino que le aumenta las ventas en el negocio, en el taxi, si está mal mecánicamente el carro, si mantiene varado, esos carros que mantienen varados, ese hombre que trabaja y trabaja para meterle a un carro y no prospera. 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
7: En Pensilvania Estéreo son las 5:21 minutos.
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4: Hola, ¿qué tal, amigas, amigos? Cordial saludo. Hoy es jueves 15 de octubre. Taxista, vigilante, abogado, odontólogo, está enfermo, está triste, está endeudado, le ha ido mal. La suerte no le acompaña, trabaja y no progresa. Compra chance, rifa, lotería, nunca se gana nada. Día tras día empeora. Hoy lo invito para que participe. Hoy lo invito para que se dé una oportunidad. Quiero felicitar en Segovia, Antioquia, Armando Portela. Él es ganador con la Lotería de Manizales. Con el 9797 se ganó la suma de 150 millones de pesos. Paciente de la ciudad de Medellín. En Salgá, Cundinamarca, tengo también a doña Fabiola. Ella ganó con el 0248 de la Huila. Se ganó 30 millones de pesos. La felicito, mi Dios la bendiga. 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Quiere tener una Navidad linda con plata en el bolsillo. 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Hoy es jueves 15. Hoy juega Bogotá y Quindío. 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Oyente de la línea. Buenas. ¿Con quién hablo?
5: Profesor, ¿cómo está? Con Fernando González.
4: ¿De dónde llama Fernando González?
5: De aquí, de Puerto Boyacá. Cliente suyo de allá de la Dorada Caldas, profesor.
4: ¿Qué hace usted en Puerto Boyacá? ¿Qué se dedica? ¿Cuál es su testimonio? Recuerde que este sábado tenemos cita en la Dorada Caldas.
5: Y allá nos vemos, profesor. Pues yo, como le contaba, profesor, yo tengo un negocio ahí de venta y arreglos para bicicletas, profesor, muy mal económicamente. Encima de todo, pues yo sufro de artrosis degenerativa y pues el dolor en las articulaciones es terrible, profesor. Me sentía muy enfermo, muy decaído. Encima de todo, pues peleando con la señora todo el tiempo, y yo le decía a usted, toda la vida he trabajado y el sueño es pues conseguir la casa propia para mi esposa y para mis dos hijos. Y pues, profesor, gracias a Dios lo visité y muy agradecido por la limpieza y el tratamiento, profesor. Y lo que ha sido las plantillas tectónicas me ha ayudado mucho para las dolencias, igual que el empoderador, esta vaina muy buena porque yo me lo aplico en todos los sitios donde me duele y pues he sentido mucho alivio. Y pues, profesor, como le contaba, pues yo hice mucho esfuerzo, muy grande, profesor, le pedí una plata prestada a un hermano que le llegó una liquidación y pues muy bien, profesor, yo no le dije para qué era y pues ya con el tiempo ya me la estaba cobrando, usted sabe cómo es eso. Y quiero contarle que fui un ganador, profesor, de 150 millones con la Manizales, con el 9797, gracias a usted, profesor. Pues a todos los paisanos y a todas las personas que me escuchen, que hagan las cosas con fe, que vaya por usted con fe y al pie de la letra, que al igual que yo, lavar muchas gracias a usted, profesor, porque ya tengo para pagar deudas y para mi casa propia, profesor. Estoy muy feliz.
4: Gracias, gracias por llamar. 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
4: 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Recibo a los oyentes. Buenas, buenas, buenas, buenas. ¿Con quién hablo?
6: Maestro Eduardo, ¿cómo está? Mire, lo llamo desde Puerto Araújo. Yo lo visité en Puerto de Río. Mi nombre es Sandra.
4: Sandra, ¿qué hace por Puerto Araújo? Cuéntemelo todo. ¿A qué se dedica? ¿Con quién vive? ¿Cuál es su testimonio de fe?
6: Profesor, yo aquí tengo una pescadería, gracias a Dios me va muy bien, yo vivo con mi hija, pero profesor, últimamente enferma, me ha estado molestando mucho mis ojitos, me salieron como unas telas, unos pterigios, y la verdad pues me he sentido como mal por ese lado. Y pues para rematar, profesor, yo vivo con mi hija, pero pues ella sufre de ataque de esquizofrenia, profesor. Ahorita la tengo hospitalizada en Medellín, ella es muy agresiva, ya nadie me la puede ayudar a cuidar, ella es muy rebelde, profesor, y eso a mí me tiene muy agotada, profesor, estoy como cansada, quisiera salir corriendo, estoy desesperada, profesor, pero pues gracias a Dios yo escucho su programa, gloria a Dios, logré ir a visitarlo, profesor, usted me ayudó con limpieza, con tratamiento, yo le compré las plantillas tectónicas y me han ayudado bastante con mis dolencias, también le compré las gotas para mis ojos, que han sido una maravilla, profesor, han sido de mucha ayuda para mí, y pues usted me ayudó también con un tratamiento para mi hija, profesor, y gracias a Dios ahora mantiene pues más tranquila, es más manejable, profesor, y le quiero contar que yo me endeudé un poquito y no me importó, y porque yo me endeudé y invertí para comprar un premio programado, profesor. Yo quemé la dupla de la esperma y jugué con mucha fe, profesor, con muchísima fe, y yo quiero contarle que con la lotería del Meta, con el número 7285, profesor, somos ganadores de 150 millones de pesos.
4: Puerto Araújo presente, mujeres. ¿Qué le dice a la gente que escucha este programa? A la gente que me puede visitar en Medellín, en Puerto Berrío, en La Dorada, en Bogotá, en todo Colombia. ¿Qué le dice a los que han perdido la fe? ¿Qué le dice a los incrédulos?
6: Profesor, yo quiero decirle a la persona que esté desesperada, que esté aburrida, que necesite ayuda, que vaya y busque al profesor Eduardo, que vale la pena visitarlo, profesor.
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0: En el programa del profesor Eduardo, la sonrisa es sinónimo de vida, con el humor de Don Hermes, el vendedor de aguacates.
4: Aquí estamos, querida familia, porque hoy es jueves. Señoras y señores, estamos con toda la energía positiva. Querida familia, le doy la bienvenida a Don Hermes y Don Ediondo. Hola, viejitos.
7: Profesor Eduardo, el programa más escuchado. Ni los candidatos al consejo, a la alcaldía, ni a la cámara, ni al senado lo escuchan tanto como el profesor Eduardo. Bueno, ya. Oiga, ¿cómo le parece que le dice la mamá al niño? Le dice, tenemos empleada nueva. Entonces el niño le dice, yo sé cómo se llama. Pues, ¿qué vas a saber si vos no sos adivino? Sí, dijo, se llama Jimena. Jimena se llama. ¿Y vos cómo sabís? ¿Cómo adivinaste? Dijo, sí, porque esta mañana mi papá le decía allá arriba en la habitación, gime, mamacita, gime. Entonces se llama Jimena.
8: Jueves, profesorcito, guardo un saludo muy especial para su merced, para todos los oyentes y oyentes. Gracias por estar con nosotros de nuevo en este hermoso programa, su hermoso programa. El único profesor que no descansa, el profesorcito Eduardo. Imagínese que estaban ahí hablando dos amigos. Y el uno le dice a otro, ¿qué, hermano? Dijo, ¿cómo estás? Dijo, no, pues, ay, vamos muy tristes. Dijo, ¿y eso por qué? ¿Tu negocio? Dijo, no, pues, muy mal, cada vez de para atrás. Dijo, ¿y eso por qué? Dijo, porque se me creció la clientela. Dijo, no, pero ¿cómo así que se me creció la clientela? Si cuando crece la clientela es que uno le va bien. Dijo, no, lo que pasa es que yo vendo ropa para bebé.

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0: 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Oyente en la línea. Buenas, ¿con quién hablo?
2: Buenas, profe. Habla Carlos.
0: Carlos, ¿de dónde llama?
2: Profe, yo lo estoy llamando aquí de San José de Nus. Yo soy paciente de Puerto Berrío.
0: ¿Qué hace usted en San José de Nus, paciente de Puerto Berrío? ¿Cuál es su testimonio de fe, mi hermano?
2: Bueno, profe, yo trabajo como administrador de una finca cachamera ya hace unos 3 añitos. Llegamos aquí con mi esposa, yo tengo 2 hijos y, profe, la verdad, estaba preocupado porque tenía muchas deudas, muchos problemas. En la finca estaban pasando cosas extrañas, a veces se movían las cosas, habían ruidos. Eso empezó a generarme pues más estrés, dolores de cabeza, empecé a enfermarme y, pues, profe, la verdad, yo lo escucho en la radio todos los días. Y me hacía la pregunta que era, ¿será que sí es cierto? ¿Funcionará? ¿No funcionará? Y pues me animé, profe. Yo lo visité, fui hasta Puerto Berrío, me hice la limpieza, hicimos un tratamiento. Pues iniciamos con la dupla de la esperma negra. Eso ayudó pues bastante a cesar las cosas aquí en la finca, porque pues habían cultivos que se dañaban, ya las cosas pues no se perdían así de un momento a otro. Y para los dolores de cabeza, usted me recomendó el empoderador, me ha ayudado bastante, he podido conciliar más el sueño, profe, y pues mi sueño, y perdón si de pronto la emoción me gana, mi sueño es tener como lo propio, ¿sí? Uno sueña con tener su propia casita, su propia finquita, estar tranquilo. Y, profe, usted me recomendó mucho el premio programado, yo no quería hacerlo, y gracias a ese premio y gracias a usted y a Dios, el número 7394 con la Boyacá me hizo ganar 90 millones y es gracias a usted, profe, de verdad que Dios lo bendiga.
0: ¿Qué le dice a la gente de San José de Nus de Maceo, a la gente de la Sierra, Puerto Nare? ¿Qué le dice a la gente de Mariquita, Palo Cabildo, a toda la gente de Dorada Caldas, Puerto Boyacá, la Sierra, a la gente de Segovia, a la gente de Amalfi, a la gente incrédula, a la gente de Guarne, La Unión, Yolombó, a todo Colombia? ¿Qué los invita?
2: Vea, profe, como le digo, yo lo escuchaba, yo decía, eso tiene que ser mentira, eso no es tanto así como lo pintan, y hasta que realmente no me vi en una situación mal, no tomé la decisión de irlo. Me arrepiento de no haber ido antes, y estas personas que nos escuchan, profe, yo quiero que de verdad no esperen esa misma situación. Así como yo los escuchaba, las personas que lo llamaban para dar sus testimonios bonitos, que sean ellos también partícipe de esto, profe, y aquí estoy yo dando el mío, de verdad, profe, Dios lo bendiga, quiero seguir visitándolo, y de verdad que esas personas que nos escuchen,
0: me da mucha alegría porque la gente está llamando, participando de tratamientos, premios programados, limpieza y cierres de cuerpo. Amigo, usted puede ganar conmigo. Amigo, usted puede mejorar su vida conmigo. Amigo, yo me comprometo a cambiar esa suerte oscura y negativa. 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Permítame, yo escaneo la palma de la mano, el iris del ojo, la lengua, y le digo quién lo engaña, quién lo traiciona, quién lo enterró en un cementerio porque está ciego, calvo y pobre. Hay mucha gente que le está pasando esto, y gente que va al médico, le hacen exámenes pero no le aparece nada. Venga, no le pregunte a nadie, no le cuente estas cosas a nadie. No, porque hay mucha gente cizañera, hay mucha gente incrédula. 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Dios los bendiga, los quiero mucho. Chau.
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3: Muy buenos días. La recolección cafetera de final de año en la Sierra Nevada de Santa Marta enfrenta una creciente preocupación debido a una combinación de crisis de seguridad, variabilidad climática y escasez de mano de obra. La intranquilidad institucional en municipios de Magdalena como Ciénaga, Santa Marta Distrito, Fundación y Aracataca resaltan el temor a pérdidas millonarias. Sara Illich Díaz Granados, directora ejecutiva del Comité Cafetero del Departamento, explica la coyuntura.
4: Realmente estamos preocupados con la falta de recolectores que hay en la sierra. Se estima que van a ser necesarios 14.000 recolectores que hoy en día no están llegando a las fincas, y los pocos que habían llegado se han estado regresando. Estamos trabajando sobre revisar puntualmente la recolección. Queremos hacer énfasis en que vamos a hacer todo lo posible porque la cosecha no se pierda, porque si se va a extender y que digamos que se va a recolectar en un periodo más largo, pues así se haga, pero que se disponga de los recolectores, que es lo que tanto se está necesitando.
3: Además, las fuertes lluvias han provocado desbordamientos de quebradas y derrumbes en diferentes puntos de la zona rural, golpeando especialmente a las familias que dependen de la cosecha cafetera. Para todos nuestros oyentes, un feliz día.
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0: En Pensilvania Estéreo son las 6. Un minuto.
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0: En Pensilvania Estéreo son las 6. 2 minutos.
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12: ¡Muchachitos! ¡Uy, samaritanos! ¡Qué lindo es decirle a todos los que están en sintonía! Buenos días, hermanitas y hermanitos! ¡Bienvenidos y saludados a la distancia! ¡Hoy es un día más, un día menos! ¡No se les olvide! ¡Este que lo que el indio le dice es una realidad! Pero es un día más para que lo gocemos, lo disfrutemos como el último. Vete con nuestros seres amados. A todos los que están saludables, que pueden brincar, saltar, chapalear, sonreír, los invito a que sonrían en este lindo amanecer. No reniegue, no maldiga. Vete, no te pongas a pelear con tu ser amado. No te llenes de malas energías, de malas vibras. Cuando usted pelea con ser amado allí en casa, hogar, anda, evita esas energías de mala suerte. Cuando usted vive en paz en el hogar, sonriente, positivo, hombre, cada día la vida abre puertas para usted. A la suerte hay que ayudarle cuando somos positivos, cuando siempre, siempre, así estemos mal, diga, estoy muy bien. A nadie le interesa si está mal. ¿Para qué le va a decir al vecino o al de más allá? Para que se burle de usted. Dígale, estoy muy bien. Así tenga una tristeza, una angustia, una preocupación. El indio quiere ayudarlo a usted que sane esa tristeza que invade sentimientos, alma, cuerpo y vida. Hombre negrito, oyente, todos los problemas tienen solución. Las enfermedades tienen curación. Cuando usted tiene ganas, cuando tiene voluntad, cuando se presta, se deja ayudar, cuando usted recibe consejo, se deja orientar, usted es una persona que cada día está queriendo superarse. El que no recibe consejo no llega viejo. Y los jóvenes tal vez no sacan cédula. Es la realidad de la vida. 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Porque todo se puede. Todo está hecho para todos. Nadie es más que nadie. Somos iguales, de carne y hueso, de sangre roja como yo. Pata, entonces llama pues papá, hermanito, oyente, señora, señor, patojo blanco civilizado, que dice, he trabajado toda la vida y nada he conseguido. ¿Qué será? ¿Será mala cabeza? ¿Será mala suerte? ¿Será el destino? ¿Será tu voluntad? Yo te saco de duda. 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Atiendo en la distancia a las consultas que hablan a la WhatsApp. Con todo el gusto se les responde el mensaje. La duda, se les da la orientación. Se les dice qué pasa en tu vida cotidiana y ya ustedes toman decisiones para lo mejor que quieren vivir. No olvidan que con esta indígena usted consigue los remedios sagrados para la enfermedad que dice ser destructiva o que la ciencia médica, los galenos, le dijeron usted ya no tiene cura. Muchas personas que están sufriendo el cáncer, bendito mi Dios. Muchos que están sufriendo esas enfermedades venéreas, el VIH y otras y muchas más. Dicen, médico, ya me desahució. No hay nada que hacer por este hombre, por esta mujer. Visíteme que se da de cuenta que yo sí tengo mucho que hacer por usted y le puedo salvar su vida, le puedo salvar el hogar, le puedo salvar a usted, negrito, de ese fracaso terminal. ¿Qué necesita? Consultar, visitarme. Cuando pueda, muchachito, cuando tenga tiempo, cuando tenga el deseo o la gana, la voluntad. 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Este, muchachos, paga la oreja. 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Lunes 26 y martes 27 también voy a estar en Paime, Cundinamarca, en el parque principal, a un ladito de Tres Esquinas, en el negocio de la señora Doña Rubiela. Allí estaré, frente a frente, colmillo a colmillo, atendiendo a los hermanos que me han llamado de San Cayetano, a los hermanos que han llamado del Peñón, a los hermanos de La Palma de Pacho, a los hermanitos de Villa Gómez, Giacopí, sus alrededores, veredas, corregimientos, en Paime, Cundinamarca. El indio con todos los secretos para usted personalmente se los entrego. Tiene derecho a saber todo lo que usted en estos momentos tiene como dudas. Está enfermo, no duda en llevar la muestra de la orina. Se le fue la pareja, yo se la amarro, se la regreso, se la pongo mansitica, balsosita. Lléveme una foto, una prenda, un cabello, apáime Cundinamarca, ahora el sábado 24 de octubre. Hermanos de Dorada, Mariquita, Manzanares, prepárese porque también voy para de ustedes. El viernes 30 de octubre los atenderé en Dorada Caldas. El sábado 31 los atiende en Mariquita, Tolima. ¡Hecho! El domingo primero voy a estar en Manzanares. Manzanares Caldas. ¡Ay, qué bonito! Y el 2 de noviembre, que viene a ser lunes, el mes de las ánimas benditas, voy a estar en La Dorada, Dorada Caldas. Ahí vuelvo a estar, gran epicentro, donde llegan muchas personas de Berrío, de Barranca Bermeja, de Doradal, San Miguel, todos los hermanos de Boyacá, de estos hermanos que vienen desde muchachito. ¡Uy, chale! Oh, veredas a 3-4 horas, pero les queda más fácil llegar a La Dorada. Entonces allá estaré de nuevo con esta población que me ha visitado, con todos los que están en tratamiento, con todos aquellos que quieren llegar por primera vez. Bienvenidos. 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Vayan donde el indio, que él es un gran hombre, una persona viejo serio. Manda la medicina que uno requiere. Con él es fácil de tratar y hacer la droga, porque dicen, es un señor serio. Dios les pague la realidad. Soy un hombre serio, transparente. Mi intención es ayudarlos a hacer el bien sin mirar a quién. No me importa su raza, su color, su destino. Lo que me interesa es verlo a usted sonreír, feliz, gozándose este mundo, este paraíso, que es un paseíto, porque todos merecemos estar felices, saludables, tener lo que deseamos, porque todo está hecho para todos. 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Tengo la mochila de salud, remedios sagrados que trata más de 160 enfermedades en el hombre. Varón que está sufriendo de impotencia, les tengo el pipilongo, el viril de Cuchumbo, para que mantenga el pato como en tres paticas. El viril de Cuchumbo sirve para el hombre, sirve para la mujer, que también mantiene frigidez. Y tengo el prostatín, muchachos, que está en promoción. No lo olvide, varones, que están malitos de ese problema de potencia, que están yendo mucho al baño, noche tras noche. Ponele cuidado, que eso es una enfermedad mortífera. 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
12: ¡Ay, muchachos! Ya saben que Pusanga peruana para los enamorados que sufren, que lloran, que dice estoy solo. 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Negritos, el tiempo se ha acabado, que el Señor los bendiga. Bonito día para todas y todos. A gozárselo como el último. Será hasta mañana, adiós. Adiós, adiós, adiós.

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2: 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Este mensaje, mis hermanos, me viene de algún lugar de El Fresno, Tolima, y me dice: profesor Wilson, lo felicito por su programa. Yo quiero pedirle el favor de que me guarde mi promoción. Lo estaré visitando este viernes 16 de octubre aquí en Mariquita. Por favor, separe mi paquete y me separe el paquete para mi señora Teresa Marín. Dice: por favor, si nos puede decir qué es lo que está pasando, porque últimamente la suerte anda de mal en peor, las enfermedades nos rodean. Dígame qué tengo que llevar. Atentamente esperando su respuesta. Apreciado consultante del Fresno, Tolima. Mire, yo sé que usted, doña Teresa, mantienen enfermos, mantienen con mucho estrés, tensión, presión, intranquilidad, desespero, ¿sí? Usted mantiene enfermo de la presión, mi querido consultante, una sudoración fría y a veces una sudoración caliente que no se le explica, se despierta lavado en sudor completamente, mantiene nervioso y mantiene alterado, lo mismo que su esposa, que mantiene con mucho estrés. Todas estas situaciones son producto de algo negativo, de algo malo. Hay personas que los quieren ver en el fracaso, hay envidia, hay oscuridad. Veo aquí detrás de esto enemigo oculto, un mal vecino. Se están haciendo la guerra desde hace mucho rato. Tanto usted se ha valido algunas cosas, mi querido consultante, como esa persona le está haciendo daño constantemente. Le estoy hablando de Efraín. Hay un problemita allí que debe de solucionar, porque si no se le va a convertir en algo más delicado. Para el asunto de la presión, le recomiendo agarrar un banano con un diente de ajo. Un banano con un diente de ajo, lo va a poner a hervir en agua y después de que haya hervido lo deja reposar y va a tomar en la cantidad de un pocillo tintero. Hágalo en las horas de la mañana, un pocillito tintero. Hágalo por una semana y a la siguiente semana va a comer la pulpa de maracuyá, pulpa de un maracuyá, en ayunas diariamente. Eso le va a ayudar a controlar ese problemita de presión, porque usted ha tomado mucho los sartanes y muchas pastas y una cosa y la otra, y mantiene con esa presión a como se dice, a mucho nivel. Estamos en capacidad de ayudarle. 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Ella mantiene estresada, tensionada, presionada, intranquila, no duerme bien, no come bien. Para el caso de ella le voy a recomendar que tome en las noches cocimiento de albahaca, si es posible desde ya, para que nos visiten con mucha fe. 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Este mensaje me viene de algún lugar, dice aquí, de la Dorada Caldas, y me dice, quiero visitarlo, quiero mi paquete, por favor, apártemelo, y yo estaré el día viernes. Atentamente, Libardo. Libardo dice aquí, y dice aquí abajo también, por favor, ayúdeme, porque me dijeron que sufría de mala circulación de la sangre. Espero su respuesta. Libardo, con mucho gusto. Mire, es una situación la que está atravesando usted de salud un poquito delicada. Se le duermen las manos, se le duermen los brazos, se le duerme parte de la cabeza. Dios no lo quiera, hay que evitarse una trombosis, una situación más fuerte. Sí, señor. Le voy a recomendar un diente de ajo con una cuchara de vinagre, una vinagre de manzana. Échelo en un vasito con agua, un dientecito de ajo, macérelo, macháquelo, y lo va a tomar en ayunas durante 5 días. Durante 5 días, esto le va a ayudar a bajar los niveles de colesterol, le va a ayudar a bajar los niveles de azúcar, le va a ayudar a destapar las arterias, pero hay que hacerlo con mucha fe. Hágalo desde ya para que se sienta mejor y pase con mucha fe aquí a Mariquita Tolima, Hotel Miguel, Carrera Cuarta 618. 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Este mensaje me viene a algún lugar de Armero, Guayabal, me dice, quiero visitarlo. Soy un hombre que pasa por los 53 años de edad. Mi nombre es Leonidas y le pido por favor una ayuda porque me siento decaído en la sexualidad. Me da pena decirlo, pero es una realidad. Espero una pronta respuesta. Dígame qué tengo que hacer. Leonidas, sí, Leonidas, está sufriendo de impotencia sexual. Usted a veces piensa que es que lo tienen ligado, que es que lo tienen amarrado, que es que lo tienen vuelto nada, que una mujer que usted tuvo y que se separó de ella. Mi querido consultante, no le eche la culpa a esa señora, no, usted le está echando la culpa a doña Inés. Ella no tiene nada que ver con esta situación. Lo que le está pasando a usted es producto de una enfermedad natural, sí, producto de una enfermedad natural. ¿Qué está sucediendo? Aquí veo que está sufriendo de la próstata, está sufriendo de la próstata y eso le está ocasionando la impotencia sexual a usted, ese goteo permanente, esa orinadera en las horas de la noche. Le está produciendo ya impotencia sexual, mi querido amigo. Necesita sanarse y curarse de ese problemita para que empiece a mejorar, como se dice, con relación a esta situación. Desde ya le digo, búsquese la planta conocida como Vira Vira. El cocimiento de Vira Vira, tómelo diariamente. Ponga a hervir la planta, la hierbita, un manojito de esa hierba. Apenas hierva la planta, sáquele la hierba porque si no se le pone amarga. Y tome la cantidad de un pocillo tintero, hágalo en las horas de la noche. Hágalo por espacio de 7 días, pero desde ya hágalo para que haga su esfuerzo y me visite. 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Para el problemita de la impotencia sexual le recomiendo un diente de ajo, sí, un diente de ajo licuado con una naranja. Machaque el ajo, licúelo con una naranja y tómelo diariamente en la mañana. Esto le va a ayudar para que empiece a recuperarse un poco, pero llegue con muestra de orina un frasco limpio y transparente porque le tengo tratamiento completo. Dios le bendiga. Sigo dando respuestas, sigo dando ayuda. Este mensaje me viene de algún lugar de Palo Cabildo, Tolima. Me dice: Maestro Wilson, necesito que usted me ayude para esta situación que tengo de triglicéridos que me tiene atormentado. Me dijeron los médicos que estaba alto con los triglicéridos y el colesterol. Atentamente me despido como Germán. Germán, con mucho gusto, estamos para servirle. Visíteme con fe, muestra de orina, un frasco limpio y transparente, le adelanto un tratamiento completo. Le voy a recomendar 3 dientes de ajo, sí, el jugo de 5 limones, y lo va a poner a hervir en agua con un poco de cebolla cabezona, sí. Entonces lo ponemos a hervir en agua, los ajos, los limones, la cebolla, y vamos a tomar en la cantidad de una copita aguardientera en ayunas. Esto le va a ayudar a bajar ese colesterol, los triglicéridos, pero hay que hacerlo con constancia y con mucha fe y visitarme con muestra de orina en un frasco limpio y transparente. Sigo ayudando a muchas personas que verdaderamente lo necesitan. Este mensaje me dice: Profesor Wilson, le escribo de Marquetalia Caldas, quiero visitarlo en el Fresno, pero necesito saber qué le llevo. Le pido por favor también que ritualice mi paquete. Espero una pronta respuesta. ¿Qué puedo hacer con mi hija que está pasando por una situación difícil y no ha sido posible que nos escuche? Atentamente, Juan. Don Juan tiene un problema bastante delicado con su hija, sí. A ella le están manejando la mente, le están manejando la voluntad. Se metió con un hombre casado y no ha sido posible que escuche a la familia, ni al papá, ni a la mamá, ni a los hermanos. Ella está todavía insistiendo con ese hombre, y ese hombre, perdone que le diga, se la va a llevar de allí de Marquetalia, se la va a llevar para Manizales Caldas. Él es un comerciante que se vale de ventajas y se vale de ayudas, y su hija está muy joven, pasa por los 19 años de edad y la tiene completamente enredada y manejada con ventaja. Ese hombre no le conviene, es un hombre que tiene mujer, que tiene hijos, entonces tenga mucho cuidado porque Dios no lo quiera, se la va a llevar, le va a embarazar y luego la va a abandonar. Estamos en capacidad de ayudarle con ese problema, estamos en capacidad de ayudarle con su salud, entonces tráigame fotografía de su hija, y me trae de una vez muestra de orina en un frasco limpio y transparente, la muestra suya, y viene por su paquete que aquí le ayudo para el resto de las enfermedades, problemas y dificultades que tiene. 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Este mensaje me viene de algún lugar de Pensilvania Caldas. Me dice: Maestro Wilson, necesito de su ayuda. Soy un hombre trabajador. Mi nombre es Omar y le pido por favor una buena ayuda porque estoy desesperado, ya que mi hijo anda en malas compañías y me dijeron, no lo he podido comprobar, que está consumiendo drogas. Espero su respuesta. Omar, con mucho gusto, mire, yo sé que su hijo Vicente anda en malas compañías, a usted ya lo dijeron, y anda consumiendo droga. Sí, por eso se le están perdiendo algunas cosas del hogar, unos dineros, unas prendas, unas joyas que usted tenía también desaparecieron y no han hallado a quien echarle la culpa. El culpable es él. Él es el culpable, el que ha tomado esas prendas, el que ha gastado ese dinero y el que anda en malas compañías y se le está quedando por fuera allí de la finca. Los fines de semana se pierde y a veces viene y se encierra en la habitación y no quiere ni salir. Estoy en capacidad de decirle que está consumiendo, que necesita curarlo, y se lo podemos curar a través del mundo espiritual, a través del mundo natural. Le tengo quitavicio con base a 33 plantas medicinales del Orinoco, se lo puedo enviar allí. O si es posible, en la distancia le sano y le curo para que me mande fotografía.
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5: En Pensilvania Estéreo son las 6:32 minutos.
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1: Bueno, muy bien, nietecitas y nietecitos. Me comunica por acá don Alfredo Toledo. Dice Alfredo, hermanito, yo quisiera saber si en realidad hay algún mal en mi finca porque venimos sufriendo mucho. Ya las vaquitas que producían mucha leche hasta hace más de un año, no sé qué pasó. He traído al veterinario y dice que no ve nada malo en las vacas. Tampoco en los cultivos, me dijo un agrónomo. He hecho de todo, he gastado plata y nada me ha servido. Dígame, por favor, ¿qué puede estar pasando? Mire, hermanito mío, hijo de mi corazón, hágame el favor. Llama porque necesito el nombre de un familiar que haya fallecido hace algún tiempo. Bueno, entonces con eso ya yo voy a invocar el nombre de esa persona con el firme y único propósito de ayudarlo a usted. Hay muchas cosas que se pueden presentar en un terreno, en una finca, en una casa, en una familia. Puede ser directa o indirectamente que a uno le hagan un daño. La envidia, la intolerancia, las cosas que suceden, las venganzas, porque en contra de cualquier persona cobran venganza y no agreden directamente a la persona, sino que le hacen daño al negocio que tengan, a la finca, al carro, etc. Bueno, quiero agradecerle aquí la comunicación que nos envía también Marisol Villanueva desde Antioquia. Dice Marisol, estoy feliz, querido abuelo, estoy contenta, su tratamiento muy bueno, lo estoy recomendando porque mi abuelo, que tiene ya 78 años de edad, está totalmente bien. Duró un tiempo que no comía, había que mantener con él cada rato en el hospital y vea, ya lo vemos bien, ya sale a caminar por ahí y a dar sus paseos. Bueno, hermanita, lo felicito, me encanta ese testimonio que usted me ha dejado. De otro lado, tengo por aquí una pregunta que nos hace también don Laureano Cerrezuela. Laureano pregunta, hermano, ¿qué será posible para que mi hermana acabe de un sufrimiento que tiene con un dolor de cabeza constante que no le ha servido ningún remedio? Hermanito, me llama y le voy a decir qué hay que hacer. 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A ver, escríbanlo.
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1: Bueno, muy bien, hermanitas y hermanitos. Arnulfo aquí, feliz, encantado de la vida de poder ayudarles a todas y todos ustedes. Más adelante nos encontramos. Aquí está este viejo de nuevo, sabedor, secretista, espiritista.

0: Y también una persona dotada por los espíritus para ayudar a la humanidad. Yo hablo con los espíritus diariamente porque tengo que estar consultando los problemas que me dejan ustedes para transmitirlo a los espíritus y ellos me dan las órdenes que hay que hacer con cada persona. Soy un viejo de 68 años y 50 de experiencia. Tengo todo el conocimiento, todo el secreto que nadie puede tener. Quien le diga a usted, soy espiritista, le está mintiendo, porque los espiritistas no nos hacemos de la noche a la mañana. Eso no es tan fácil como muchos creen. 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
0: Bueno, así que espero que ustedes sigan llamando como lo han venido haciendo estos días y todos los días, porque todo el mundo tenemos problemas y Arnulfo está para servirles, tenderle la mano y solucionar cualquier inconveniente. Tengo el secreto para que usted tenga toda la gran posibilidad y la seguridad ante todo que se va a curar, porque se va a curar de esa enfermedad, por terrible que parezca. Ayer hablaba con un señor con quien me consultó hace como 4 días, porque me contaba que todas las noches soñaba con un hermano, que era el hermano mayor, que había fallecido hace 7 años, y que qué hacía, porque eso lo tenía atormentado. Pues no, me decía, yo no sueño nada horrible, nada feo, pero eso me tiene preocupado, nadie me ha querido dar una razón. Este señor había ido a muchos lugares había ido este amigo, y resulta que este amigo, ese hermano, siempre se le presentaba en los sueños. ¿Por qué? Para decirle que había un dinero que él había dejado guardado en una caja fuerte. Y el único que tenía, oigan bien, la clave de la caja fuerte era el hermano, nadie más. Por eso esa caja permaneció allí cerrada, nadie la pudo abrir hasta que él se comunicó conmigo y le dije, mire, la clave es esta, esta y esta, escríbala, no le vaya a decir a nadie, abra esa caja fuerte porque allí su hermano dejó guardado un dinero y ese dinero lo tiene para usted, es para usted. Por eso él se le presenta en el sueño para llevarle ese mensaje tan bueno, tan positivo. Y ayer me llamó muy contento, feliz, me dijo, ay, hermanito Arnulfo, sí, así como usted me dijo, abrí esa caja fuerte y qué sorpresa, yo lloré de la alegría. Yo no le conté a nadie, pero la caja, y saqué esa platica que estaba allí. Bueno, mi estimado amigo, lo felicito. Así son las cosas con Arnulfo, al pan pan y al vino vino. 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
0: Bueno, muy bien. El número del teléfono, téngalo en cuenta y no olvide entregarle ese número a un familiar, a un amigo, a una persona, que todo el mundo tenemos problemas. Después estaré con usted.
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15: Soy Augusto Chacón y continuamos orientando cómo a través de las plantas, las flores, los tallos, las hojas, las cortezas, raíces, semillas y frutos se pueden combatir y prevenir innumerables trastornos y enfermedades que aquejan a las personas. Cuerpo, los órganos hablan y hay que atenderlos a tiempo. Voy aquí a darle respuesta a un mensaje que nos llega por WhatsApp de las que quieren orientarse, apoyarse con la medicina tradicional, natural, que es efectiva. Y nos lo envía don Arturo Arias. Dice que es bueno para el hígado graso, pues vengo sufriendo hace tiempo y aunque he tomado medicamentos, a través de los exámenes me refleja que no mejora. Gracias. Bueno, don Arturo, claro que sí. Hígado graso, esteatosis hepática, acumulación de ácidos grasos y triglicéridos en los hepatocitos. Llegan hasta el punto en que se pone severo e inflama el hígado con el tiempo y si no se trata puede producir una cirrosis no alcohólica debido a este contenido de grasas que intoxica el hígado y asimismo se riega por el torrente sanguíneo, pero le voy a ayudar mientras que se puede asesorar de una manera personal. Don Arturo va a conseguir en la plaza de mercado tres plantas maravillosas. La primera es el cardo mariano, que es la hierba natural más recomendada para proteger y regenerar las células del hígado dañado por la grasa. Cardo mariano, el diente de león, que le va a actuar como un drenaje, un drenante natural, estimula la bilis para facilitarle la limpieza al hígado y asimismo la digestión. Y la alcachofa, que recuerden que posee una sustancia maravillosa que se llama cinarina, que es un componente que ayuda a metabolizar y digerir mejor las grasas acumuladas. Entonces, mucha atención. Les repito, cardo mariano, diente de león y la alcachofa. Va a lavar muy bien previamente estas tres maravillosas y benditas plantas. Las va a cocinar todas las plantas por partes iguales, un puñado de cada planta en un litro de agua y lo pone a hervir 8 minutos. Pena de hierba, lo tapa, lo deja reposar, lo cuela o lo va a cernir, como llaman, y va a tomar de 1 a 2 pocillos al día mínimo por 18 días. 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
10: En Pensilvania Estéreo son las 6:59 minutos.
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0: Hacemos una pausa
1: y enseguida regresamos.
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3: En Pensilvania Stereo son las 7, 26 minutos.
4: La familia García Londoño agradece a toda la comunidad por la compañía y los mensajes de condolencia en la enfermedad y sensible fallecimiento de la esposa y madre, Nancy Londoño Martínez, e invita a las novenas por su eterno descanso en el barrio Chiquinquirá, en la residencia de la abuela materna. Dios les pague y bendiga por sus oraciones.
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0: Ahí está, muy bien. En Colombia, 7 de la mañana, 54 minutos ya, casi que cerrando una hora de programación en esta mañana. Buenos días a toda la audiencia que va entrando a la sintonía. Buenos días, buenos días, buenos días. Espero hayan amanecido excelentemente, como siempre. A usted que acaba de entrar en la sintonía, buenos días. Los que desde muy temprano madrugan siempre y acompañan sus labores con nosotros también. Una feliz y bendecida mañana hoy jueves. Jueves 15 de octubre de este 2026. Vamos a una pausa pequeñita, oyentes, es pequeñita. Ya retornamos.
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5: En Pensilvania Estéreo son las 7:56 minutos.
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2: Exactamente. Esta es tu radio, los 93.1. Desde la hermosa Pensilvania Caldas estamos originando la señal. Pensilvania Estéreo, nuestro hermoso dial 93.1, donde saludamos a toda la audiencia que va llegando a la sintonía. Buenos días. Buenos días, buenos días a usted. Usted que acaba de amplificarnos, que acaba de entrar a la sintonía de los 93.1. Feliz y bendecido jueves para usted, para todos los que nos prefieren a esta hora de la mañana. Gracias. En esta mañana de jueves, hoy 15 de octubre de este 2026, es el día 288 de este año. En este día, en el 288, les estamos acompañando y está la semana número 42, la que va transcurriendo de este 2026, que ya va por el 78.9%. ¿Sí? La luna del día de hoy, luna creciente, está creciendo la luna. ¿Sí? Está creciendo la luna. Luna del día de hoy está en 23.39% de visibilidad. Sí, está creciendo. Faltan 3 días para la fase de cuarto creciente. Bueno, muy bien. Hoy 15 de octubre se celebra, es el Día Internacional de Caminar en la Naturaleza. Sí, recuerden que hoy hay una invitación, de hecho por ahí hay una invitación en la noche y una caminata nocturna, ¿no? Ya les estaré contando, invitándoles también. Pero hoy es el Día Internacional de Caminar en la Naturaleza. También es el Día Internacional de la Muerte Gestacional, Neonatal y de la Infancia Temprana. Día Internacional de las Mujeres Rurales. A todas mis mujeres rurales, a las que están allá en el campo, las diferentes veredas. A ustedes un abrazo fuerte, enorme. En esta mañana también, donde les saludamos, hoy Día de la Mujer Rural también. ¡Eso! A las mujeres rurales que están escuchando, que son oyentes de los 93.1, les saludamos también hoy. Contándoles también, es el Día Internacional del Bastón Blanco, Día Mundial de la Reparación. Día Mundial de la Reparación, ¿sí? Día Mundial de los Valores también, oiga, hay mucha celebración hoy. Importante esto, Día Mundial de los Valores y Día Mundial del Lavado de Manos. Es importante también que lo tenga usted en cuenta. 8 de la mañana, 11 minutos, 8 con 11. Bueno, muy bien, hoy sí tenemos una mañana soleadita, deliciosa, la verdad, por el alto oriente del departamento de Caldas. No sé hasta qué hora del día se comporte soleado, pero con nubosidad. Vamos a ver qué nos dice el IDEAM en este reporte para hoy jueves 15 de octubre, que se mantiene también las mañanas con tiempo seco y sol intermedio, pero el clima cambiará drásticamente hacia la tarde y hacia la noche, con un pronóstico de lluvias fuertes y de tormentas eléctricas. Pues de acuerdo con las alertas del IDEAM, aunque el país avanza bajo la consolidación del fenómeno del Niño, pues actualmente también atraviesa la segunda temporada de lluvias regulada, de lluvias del año, lo que genera precipitaciones intensas en todo lo que es la región andina. Pues aquí le entregamos a través de Pensilvania Estéreo el pronóstico detallado por zonas, por supuesto. Hacia el oriente de Caldas, Pensilvania, Samaná, Marquetalia, Manzanares, todo este oriente, en los municipios del oriente del departamento, por ejemplo, como Pensilvania, el clima estará condicionado por la altitud. Tendremos esta mañana parcialmente soleada con temperaturas que oscilarán rápidamente desde los 19 grados hasta los 24 hacia el mediodía. Pero hacia la tarde y noche, a partir de las 3 de la tarde, se pronostica, también se proyecta un aumento cítrico de nubosidad con alta probabilidad de tormentas eléctricas dispersas. ¿Sí? Ahora un aumento crítico de esta nubosidad. Las lluvias continuarán en forma de chubascos moderados durante la noche, descendiendo la temperatura a unos 16 grados más o menos. Así que ese es el clima que vamos a tener por Pensilvania, por el alto oriente de Caldas, hacia el centro del país también. Eje cafetero, Tolima, Cundinamarca, Boyacá, el interior del país, el interior andino, va a registrar comportamiento muy similar debido a la inestabilidad atmosférica. Hacia Manizales y el eje cafetero, Temperaturas máximas de 23 a 25 grados hacia el mediodía. Se prevén chubascos intermitentes y una neblina en las primeras horas de la tarde, que evolucionará en lluvias fuertes y tormentas en la noche hacia Cundinamarca, Boyacá y Tolima. El IDEAM también incluyó directamente a estos departamentos en su lista de alerta por precipitaciones fuertes. Sí, ciudades como Bogotá también y todos sus alrededores experimentarán cielos mayormente nublados con aguaceros sectorizados en la tarde. Sí, pues debido a que octubre es históricamente el mes más alto de acumulados pluviales, o sea, hace lluvia, las autoridades recomiendan especial precaución ante posibles deslizamientos de tierra en zonas de ladera, sí, en laderas andinas, y precaución también vial por la reducción de la visibilidad, además también de mucho asfalto mojado, ¿sí? 8 de la mañana, 14 minutos en Colombia, 8:14. En esta mañana acompañamos a toda nuestra audiencia. Seguimos entregando información, programación musical. La mejor combinación para iniciar el día la encuentran aquí en los 93.1. Bueno, muy bien, en Colombia ya las 8 de la mañana con 14 minutos, 8:14. Pues bueno, la noticia también que le está dando la vuelta al mundo es el estado de salud del Papa León XIV. Y es que el pulmón operado del Papa León XIV muestra una buena recuperación. El pontífice, que permanece hospitalizado también en el Policlínico Gemelli en Roma, tras la cirugía del pasado martes, se retomó además el parte de su actividad laboral y continúa también realizando de manera independiente sus tareas cotidianas. Y es que el pulmón operado del Papa León XIV muestra una buena recuperación tras una radiografía de tórax realizada al pontífice, así lo informó este jueves la oficina de prensa del Vaticano. Pues una radiografía de tórax ha mostrado una buena recuperación del pulmón operado, así lo indican en el comunicado desde el Vaticano, el parte médico personal de León XIV. Y pues todo el jefe médico Luigi Carboni y el jefe del equipo de cirugía que intervino al Papa, Stefano Margaritora. Pues el pasado martes el Papa fue operado en el Policlínico Gemelli en Roma. El nombre de esto es un adenocarcinoma pulmonar, ¿sí? Un poquito difícil, ¿verdad? El tipo de cáncer, es un tipo de cáncer, y pues esta intervención en la que le extirparon ese lóbulo inferior del pulmón derecho, donde se encontraba ubicado pues este tipo de cáncer. En su segundo día de convalecencia, el pontífice pues se ha sometido a los controles rutinarios que han resultado normales y realizó sus actividades diarias de forma independiente. Pues también tuvo una sesión de fitoterapia, que pues esto incluyó ejercicios de motricidad completa, donde pudieron diagnosticar que su parte de evolución es satisfactoria. En general, la recuperación posoperatoria transcurre con normalidad. Esto incluye el comunicado. Pues se retomó su actividad laboral, y es que de igual manera la oficina de prensa del Vaticano aseguró que el Papa León XIV ha retomado su actividad laboral desde el Hospital Gemelli. Obviamente, pues es una noticia que continúa en desarrollo. Obviamente estaremos muy pendientes del estado de salud del Papa León XIV y de su evolución. 8 de la mañana, 17 minutos en Colombia.
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2: Exactamente. Muy bien, en Colombia, ya en las 8 de la mañana, 21 minutos, 8:21. Bueno, noticias económicas para toda la gente que nos acompaña del departamento de Cundinamarca, Mini Vivienda y la gobernación de Cundinamarca. Acuerdan destrabar proyectos para el departamento. Las iniciativas estarán destinadas a las obras de acueducto y alcantarillado, adecuaciones de plantas de tratamiento de agua potable y modernización de los sistemas de alcantarillado. Es que el Gobierno Nacional, desde el Ministerio de Vivienda y la Gobernación de Cundinamarca, anunciaron avances para la reactivación de proyectos de infraestructura, para mejorar el acceso al agua potable y el saneamiento básico en los municipios del departamento. Tras el trámite directivo número 138, el Plan Departamental de Aguas, el gobernador Jorge Emilio Rey informó que en coordinación con el Ministerio de Vivienda se logró destrabar proyectos por 240 mil millones de pesos en una primera fase y otros 260 mil millones en una tercera fase. Logramos que en tan solo semanas destrabar estos impedimentos a los proyectos. Ahora el departamento podrá ejecutar proyectos hasta por 240 mil millones en una primera fase y esperamos una tercera, alcanzaremos también otros 260 mil millones. Así dijo el gobernador a los medios de comunicación. La iniciativa estará enfocada en obras de acueducto y alcantarillado, adecuaciones de plantas de tratamiento de agua potable y modernización de los sistemas de alcantarillado. Por su parte, también el ministro de Vivienda señaló que se destinarán más de 74 mil millones de pesos a proyectos de agua y de saneamiento durante el 2026, recursos que representan un aumento del 19%. Además, indicó que si avanzan las mesas técnicas pendientes con la gobernación, la cobertura de los servicios en Cundinamarca podría acercarse al 86%. Lo que pasó en los últimos 30 meses, lastimosamente, del gobierno anterior, no se le dio la aprobación al PDA, ¿sí? Estos planes requieren un apoyo técnico por muchos de estos recursos que son para las regiones, dijo el ministro de Vivienda. Finalmente, en materia de vivienda, el ministro también afirmó que la instrucción del gobierno nacional es destrabar los más de 1.143 proyectos que se encuentran represados en el país. Según lo anunciado, ¿sí?, se contará con un plazo de 13 meses para materializar obras que contribuyan al desarrollo de las regiones. 8 de la mañana, 24 minutos en Colombia.
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2: Muy bien, esta hora continuamos.
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2: 8 de la mañana, 24 minutos. Es momento de hacer una pausa. Es pequeñita, oyentes. Vamos a una pausa comercial y ya retornamos.
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5: En Pensilvania Estéreo son las 8:25 minutos.
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1: 8:33 en toda Colombia. 8:33 en noticias del departamento de Caldas. Y es que revisan también los proyectos estratégicos, destrabar tres procesos para iniciar obras y llevar necesidades del departamento ante el presidente. Esos son los compromisos del mini transporte en su visita al departamento de Caldas. Y es que la ministra de Transporte, Elsa Noguera, visitó este miércoles el departamento de Caldas, donde se reunió con el gobernador Henry Gutiérrez Ángel, varios de sus secretarios de despacho, gerentes de entidades descentralizadas y gerentes de gremios de la región. El encuentro, desde la administración departamental, se socializaron los proyectos estratégicos para la movilidad, la competitividad y el desarrollo integral del territorio. Además, también se presentaron proyectos que tienen algunas trabas y que pueden gestionarse desde el interior de la cartera de transporte. Tras escuchar los equipos locales, Noguera anunció que una de las prioridades será atender en las próximas semanas los trámites que frenan tres proyectos de infraestructura y que presentan algunas demoras de diversa índole. Se trata del puente La Manuela en Palestina, que requiere resolver las diferencias de crédito sobre el plazo para iniciar la contratación. También la vía Supía Caramanta,

0: eso es que en las próximas semanas tendremos dichas solicitudes, así afirmó la ministra. Pues Noguera también explicó además que durante la reunión se hizo una priorización de inversiones que serán presentadas en el encuentro regional con el presidente de la República, Abelardo de la Espriella, y con el propósito también de buscar su inclusión en el Plan Nacional de Desarrollo y el presupuesto de 2027. Uno de entre los que están se destacan la vía Arma, La María en Aguadas, que conecta principalmente a Pacífico 3 y que contribuiría a consolidar un corredor logístico que proyecta a todo el departamento. ¿Sí? También 8 vías importantes para Caldas. Y el gobierno de Caldas le presentó a la ministra un listado de proyectos que se desarrollan o que se tienen proyectados para sacar adelante en el departamento de Caldas y para los cuales se requiere un aporte del gobierno nacional. En su conjunto, pues tienen un costo cercano a los 141.749 millones, y se trata de Megallanes, el descenso en Neira, mejoramiento y el pavimento, que está requiriendo 33.866 millones. También la quebrada Vélez, el Alto Lisboa, Magallanes, La Estrella en Neira. También allí este sector necesita una intervención y fue lo que fue presentado. También el Cairo en Belalcázar, estabilización de un punto crítico. La Alemania, el Mondoño en Belalcázar. También construcción de placa huellas, Puente La Libertad, la Enea en Manizales, mejoramiento de la etapa 3. También en Salamina, La Merced, mejoramiento y pavimentación. Arma, La María, Aguadas, mejoramiento vial. ¿Sí? Vías del hermanamiento entre Caldas y Antioquia, en Supía, mejoramiento y pavimentación de la etapa 2. Pues bueno, vamos a escuchar a esta hora a la ministra de Transporte, Elsa Noguera, también, quien identificó 3 prioridades para el aeropuerto. Inicia rápidamente también la ejecución del contrato, lo contratado, buscar también los recursos faltantes para la terminal y avanzar también en la aplicación de la pista con miras a permitir vuelos internacionales. Sí, también se refirió al aeropuerto. Pues es de anotar que para las obras de lado tierra de primera etapa, la gobernación presentó una necesidad de 251.310 millones a precios constantes de 2024, ¿sí? Pues obviamente lo que se están haciendo también son una serie de actualizaciones con la ministra de Transporte. Escuchemos a la ministra de Transporte, Elsa Noguera.
1: Bueno, hoy sostuvimos una reunión muy productiva con el gobernador, con todo su equipo, con Inficaldas, también Pro Caldas, y definimos unas prioridades. Lo primero, destrabar todos los trámites que tiene pendiente el departamento con la ANI y con el Ministerio de Transporte para que puedan ejecutar rápidamente sus recursos de regalía. Lo segundo, se priorizaron un par de inversiones que serán presentadas al encuentro regional que van a sostener con el presidente de la República para que estas vías puedan incluirse tanto en el plan de desarrollo como en el presupuesto del próximo año, que son las vías que conectan sobre todo a Pacífico 3, de tal forma que se pueda consolidar ese gran centro logístico o corredor logístico, que es lo que hoy está proyectando el departamento. Igualmente, un gran compromiso con el aeropuerto del Café. La próxima semana se llamará a comité para escoger al nuevo gerente que esté a la altura de los desafíos que tiene el proyecto. Recordemos que hay que iniciar rápidamente la ejecución de lo que ya está contratado. Hay que buscar los recursos que faltan para la terminal. Y por último, hay que pensar también en la ampliación de la pista para que puedan tener vuelos internacionales. Entonces yo creo que haciendo equipo, sumando esfuerzos y desde las regiones, construimos la patria milagro. El gobernador nos ha presentado 3 proyectos importantes que hoy tiene varados por trámites en el Ministerio de Transporte y también en la ANI. Nuestro compromiso es que en las próximas semanas atenderemos dichas solicitudes para que pueda adelantar nuevas contrataciones y sobre todo el Puente de la María que pueda ejecutar.
0: Bueno, muy bien, ahí está.

0: Pues la ministra de Transporte, Elsa Noguera. Escuchemos también esta hora las palabras del gobernador de Caldas, Henry Gutiérrez Ángel.
1: Importante visita de la ministra de Transporte a Manizales con todo su equipo de trabajo, con todo su equipo técnico. Nos escuchó, planteamos nuestros proyectos prioritarios, Aerocafé, Clau, la vía Manizales, Bogotá, fundamentales para el desarrollo de la región. Le solicitamos la gestión para tres proyectos que tenemos trabados en el Ministerio, en la ANI, para que nos ayude. La vía Caramanta-Supía, el puente La Manuela, el puente sobre el río Arma. Tres proyectos que están adelantándose, que están con estudios y diseños fase 3, que tenemos los recursos para financiarlos, pero que por trabas administrativas están quietos. Y por último, otros 8 proyectos en infraestructura vial del departamento, de los que necesitamos cofinanciación de la nación. Otros proyectos, 8 proyectos en fase 3, estudios y diseños completos, que simplemente necesitamos un CASE del Gobierno Nacional, del Ministerio de Transporte. Estamos proponiendo un 70-30, 70 ellos, nosotros el 30, y vamos con esos proyectos que están a puertas de ejecutarse. Aerocafé es nuestro proyecto estrella, nuestro sufrido proyecto Aerocafé. Estamos esperando que en febrero termine la preobra, se inicien las obras. Vamos hoy con la ministra a visitar ese terreno. Es un apoyo del Gobierno Nacional para esa vía, para ese terminal aéreo, pero también los recursos para el lado terrestre, para el terminal. ¿Y por qué no? En un futuro, no, ojalá no muy lejano, según las promesas del presidente de la Estrella, una pista de 2.600 metros que será importantísima para el desarrollo de Caldas y de la región.
0: Muy bien, bueno, ahí estaba pues el gobernador del departamento de Caldas, Henry Gutiérrez Ángel, también creando parte del avance sobre los proyectos estratégicos, la destraba de estos procesos para iniciar las obras en el departamento de Caldas. 8:42 ya en toda Colombia, 8:42. A esta hora continuamos con más noticias del departamento de Caldas. Mucha atención, y es que también en Operación Cronos golpea las economías criminales en el departamento de Caldas. 12 capturados, y es que la Policía Nacional logró afectar una presunta red dedicada al tráfico de estupefacientes que estaría al servicio del componente criminal del Ejército Gaitanista de Colombia en una ofensiva contundente contra las estructuras criminales que pretenden expandir sus actividades ilícitas en el departamento de Caldas. La Policía Nacional, a través de la Seccional de Investigación Criminal SIGIN e integrantes de la Policía Nacional, en coordinación con la Fiscalía 20 Local EDA, desarrolló la operación Cronos, que permitió la captura de 12 presuntos integrantes de una estructura criminal que estaría al servicio del Ejército Gaitanista de Colombia. Esto sucedió en el departamento de Caldas, y es que la ofensiva operacional se materializó mediante 9 diligencias de allanamiento y de registro desarrolladas de manera simultánea en los municipios de Pensilvania, Manzanares y Marquetalia en el departamento de Caldas, así como en Palo Cabildo, en el departamento del Tolima. Se ejecutaron varias órdenes de captura en el marco de esta operación. Este resultado es producto de 12 meses de investigación, labores de seguimiento, análisis de información, recolección de elementos materiales probatorios que permitieron identificar la estructura, los roles y el accionar delictivo de esta organización criminal. Pues durante el desarrollo de la operación fueron capturados por orden judicial 12 presuntos integrantes de esta organización criminal, requeridos por los delitos de concierto para delinquir y tráfico, fabricación y porte de estupefacientes. Entre los capturados se encuentran alias El Duende, de 40 años, señalado como presunto cabecilla de la estructura, quien al parecer coordinaba el abastecimiento y la comercialización de sustancias estupefacientes en los municipios de Manzanares y de Marquetalia, Caldas. Pues de acuerdo con los elementos recopilados durante la investigación, alias El Rolo y Pacho presuntamente eran los encargados de abastecer de estupefacientes a la organización. Por su parte, alias Kevin Pérez y Erlinda y Rayo estarían vinculados al expendio de estas sustancias en los municipios de Marquetalia, mientras que alias Carol, El Sur, El Zarco, Wanda, Samaná y Chucho Huasca presuntamente cumplirían esta función en los municipios, en el municipio de Manzanares. Pues durante los procedimientos también fueron incautadas sustancias estupefacientes, dinero en efectivo y 5 teléfonos celulares, elementos que serán sometidos también a procedimientos judiciales correspondientes y que podrían también aportar información relevante para el avance de las investigaciones. Pues de acuerdo con los elementos recopilados durante la investigación, la estructura presuntamente se dedicaba al tráfico de estupefacientes mediante diferentes modalidades de expendio, entre ellas la venta al menudeo, la distribución a domicilio y la comercialización callejera en puntos fijos. Estas prácticas le permitirían ampliar su cobertura y mantener puntos de distribución en los municipios de Manzanares y Marquetalia. Asimismo, las indagaciones señalan que la organización habría generado rentas ilícitas cercanas a los 50 millones de pesos mensuales, producto de la comercialización de sustancias estupefacientes. Recursos que presuntamente contribuirán también al desarrollo de las economías criminales. La investigación también busca establecer sus posibles conexiones con otras manifestaciones delictivas que afectan la seguridad y la convivencia ciudadana. Los 12 capturados fueron puestos a disposición de las autoridades judiciales competentes. En las próximas horas también se adelantarán la respectiva audiencia en la que se definirá su situación judicial. Con la operación Cronos, reafirmamos nuestro compromiso de combatir de manera frontal las estructuras criminales que pretenden expandir sus economías ilegales en Caldas. Mediante acciones estratégicas de investigación e inteligencia, continuamos debilitando sus fuentes de financiación y llevando ante la justicia a quienes amenacen la tranquilidad de los ciudadanos, porque en nuestro departamento no hay espacio para la delincuencia ni para quienes pretenden afectar la seguridad y la convivencia de nuestras comunidades. 8:47 en toda Colombia.
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0: música a lo mejor para acompañar esta mañana, iniciar bien el día, y qué mejor también que con toda la información y programación musical. Así iniciamos el día con los 93.1, las 8 de la mañana, 51 minutos ya en toda Colombia, 8:51. Mucha atención porque la feria ganadera llega con buenas noticias para el sector ganadero en Pensilvania, para todos los ganaderos. Y es que este lunes 19 de octubre, en el marco de nuestra tradicional feria ganadera, realizamos la entrega también del mejoramiento de la infraestructura de los corrales de la feria de la plaza de ferias. Y en una báscula digital que facilitará todos los procesos de pesaje y de comercialización del ganado. Seguimos fortaleciendo el campo y apoyando a nuestros productores con mejores condiciones para que desarrollen sus actividades. Es importante, ganaderos, recuerden que es obligatorio contar con las guías de movilización para el ingreso y el transporte de los animales. ¿Sí? Así que los esperamos a todos en esta jornada que impulsa el desarrollo del sector ganadero de nuestro municipio. Escuchemos la información desde la Oficina de Desarrollo Económico de la Administración Municipal.
1: Parte de la Oficina de Desarrollo Económico, Social y Ambiental del municipio de Pensilvania, invitamos a todos los ganaderos a participar el día lunes 19 de octubre de la feria ganadera que se realizará en el municipio de Pensilvania, a partir desde las 8 de la mañana hasta las 5 de la tarde.
2: Recuerden que para participar en la próxima feria ganadera es indispensable y obligatorio contar con las guías de movilización, ya que es una exigencia del Instituto Colombiano Agropecuario.
3: Haremos entrega oficial al gremio ganadero del mejoramiento de la infraestructura que se realizó en el presente año a los corrales de la plaza de feria. De igual manera, se adquirió una pesa digital de muy buena calidad que facilitará los procesos de comercialización en este gremio tan importante en el Producto Interno Bruto de nuestro municipio.
1: Les recordamos que este día tendremos un gran evento para todos los ganaderos. Tendremos una espectacular chicharronada, así que no pueden faltar. Ahí los esperamos.
0: Bueno, ahí está pues la invitación. Hasta yo tengo ganas de ir lunes 19 de octubre. Para que lo recuerde usted, amigo ganadero. Mucha atención también, atención comunidad de Ecobetania, acá en Pensilvania. Y es que el sábado 17 de octubre se va a realizar la jornada del censo dirigida a todos los habitantes del sector. Es una invitación a todas las familias de este sector Ecobetania para que estén atentos y brindar información solicitada por parte del personal encargado. Recuérdelo, sábado 17 de octubre, sector comunidad Ecobetania. Muy bien, también otra invitación muy importante para toda la comunidad de Pensilvania, y es que a vivir una noche de naturaleza y de bienestar. Sí, la invitación para todos aquellos que quieran participar de la caminata nocturna por el sector, por el sendero ecológico, ¿sí? Caminata nocturna por sendero ecológico para disfrutar de nuestro espacio natural y promover también hábitos saludables. Esto será jueves 15 de octubre, hoy jueves 15 de octubre a las 7 de la noche. La salida será desde la plaza principal de Pensilvania. Deben llevar obviamente ropa cómoda, hidratación y linterna. Los esperamos a todos hoy jueves 15 de octubre a las 7 de la noche, caminata nocturna por el sendero ecológico. En Colombia ya a las 8 de la mañana, 54 minutos.
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3: En Pensilvania Estéreo son las 8:58 minutos.
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0: Hola, buenos días para todos, queridos hermanos que nos están escuchando a esta hora de la mañana para escuchar el programa A la Luz del Evangelio. Hoy es 15 de octubre, jueves de la 28ª semana del tiempo ordinario. Hoy la iglesia celebra a Santa Teresa de Jesús, Virgen y Doctora de la Iglesia. Saludamos a quienes son habituales del programa, a los que a esta hora de la mañana siempre están pendientes para encender la radio y para escuchar A la Luz del Evangelio. También saludamos a los que llegan por primera vez a la sintonía. Qué bueno es tenerlos aquí y desear para todos abundantes bendiciones, mucha alegría, mucha paz de parte del Señor en este nuevo día que Él nos regala por su infinita bondad y por su misericordia. Saludamos también a nuestros amigos del campo, a aquellos que están en sus labores diarias allí arando la tierra o que están cuidando los animales, cuidando el ganado. Les saludamos con mucho afecto, deseando que el Señor nos siga regalando este buen tiempo del que hemos estado gozando. Buenas lluvias que empapen la tierra para que ella pueda producir abundantes frutos. Igualmente saludamos a las amas de casa, a las que están allí de manera abnegada, organizando todo, disponiendo todo para sus hijos. Que sea el Señor el que les siga regalando mucha paciencia y fortaleza. A nuestros amigos del comercio, de los distintos locales, de las empresas, a todos también les deseamos mucha prosperidad y bendiciones de parte del Señor. Que sus negocios vayan prosperando y de ese modo puedan seguir sacando adelante sus proyectos, sobre todo a su propia familia. Igualmente saludamos a nuestros hermanos que están privados de la libertad, a los que se encuentran en el centro penitenciario de aquí de nuestro municipio y de otros municipios. Un saludo lleno de esperanza, que sea el Señor el que les siga animando y el que les regale la auténtica alegría en medio de la adversidad. Un saludo para nuestros hermanos enfermos, especialmente para los que se encuentran postrados, que tienen dolor, que tienen un sufrimiento muy grande. Para todos, un saludo en el Señor en esta mañana, que Él sea su consuelo, que Él sea su fortaleza y que Él les siga regalando el ánimo necesario, de manera que puedan continuar uniendo sus padecimientos a la cruz de Cristo. Oramos por todos, oramos por los damnificados del terremoto, por los damnificados del vendaval. Pedimos para que sea el buen Dios el que les siga asistiendo y que la mano de todos nosotros, los creyentes, los cristianos, se haga presente, sea una realidad en medio de todos. A nuestros abuelos, especialmente a los de los asilos, José María Gallo y San Vicente, un saludo también muy, muy especial en esta mañana. Vamos entonces a hacer la oración encomendándonos a nuestro buen Dios. Hoy vamos a tomar un himno de Santa Teresa de Jesús, Virgen y Doctora de la Iglesia. Veisme aquí, mi dulce amor, amor dulce, veisme aquí. ¿Qué mandáis hacer de mí? Veis aquí mi corazón. Yo le pongo en vuestra palma mi cuerpo, mi vida y alma, mis entrañas y afición, dulce esposo y redención, pues por vuestra me ofrecí. ¿Qué mandáis hacer de mí? Dadme muerte, dadme vida, dad salud o enfermedad, honra o deshonra me das, dadme guerra o paz cumplida, flaqueza o fuerza mi vida, que a todo diré que sí. ¿Qué queréis hacer de mí? Dadme riqueza o pobreza, dad consuelo o desconsuelo, dadme alegría o tristeza, dadme infierno o dadme cielo, vida dulce, sol sin velo, pues del todo me rendí. ¿Qué mandáis hacer de mí? Si queréis, dadme oración, si no, dadme sequedad, si abundancia y devoción, y si no, esterilidad. Soberana majestad, solo hallo paz aquí, ¿qué mandáis hacer de mí? Si queréis que esté holgando, quiero por amor holgar, si me mandáis trabajar, morir quiero trabajando. Amén.
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0: Vamos a disponernos pues para escuchar el Evangelio de este día. El Evangelio que va a iluminar todas nuestras actuaciones, nuestros pensamientos, todo lo que hablemos. Vamos a escuchar hoy el Evangelio de San Lucas en el capítulo 11, versículos 47 al 54. San Lucas 11, 47 al 54. En aquel tiempo dijo el Señor: ¡Ay de ustedes que edifican mausoleos a los profetas, a quienes mataron sus padres! Así son testigos de lo que hicieron sus padres y lo aprueban, porque ellos los mataron y ustedes les edifican mausoleos. Por eso dijo la sabiduría de Dios: les enviaré profetas y apóstoles, a algunos de ellos los matarán y perseguirán, y así a esta generación se le pedirá cuenta de la sangre de todos los profetas derramada desde la creación del mundo, desde la sangre de Abel hasta la sangre de Zacarías, que pereció entre el altar y el santuario. Sí, les digo, se le pedirá cuenta a esta generación. ¡Ay de ustedes, maestros de la ley, que se han apoderado de la llave de la ciencia! Ustedes no han entrado y a los que intentaban entrar se lo han impedido. Al salir de allí, los escribas y fariseos empezaron a acosarlo implacablemente y a tirarle de la lengua con muchas preguntas capciosas, tendiéndole trampas para cazarlo con alguna palabra de su boca. Palabra del Señor. Gloria a ti, Señor Jesús. Bien. Miremos estas palabras de Jesús. Él ha estado lanzando unos ayes sobre los fariseos. Les dice: ¡Ay de ustedes, fariseos, hipócritas, sepulcros blanqueados! A ustedes que les encantan los primeros puestos en las sinagogas, que las gentes por las calles les llamen maestros y que les hagan reverencias. ¡Ay de ustedes, que se tragan el camello y en cambio quieren colar el mosquito! ¡Ay de ustedes, fariseos, hipócritas! Estas son palabras muy duras que Jesús dirigió a estos personajes que hacían parte de uno de los grupos religiosos de Israel. Pero no solamente el Señor va en contra de los fariseos, sino que también va en contra de los maestros de la ley, de los escribas, porque básicamente actuaban de la misma manera. Estaban muy pendientes de lo externo, de lo superficial, y se olvidaban de lo más importante, que era la justicia, el derecho, el amor a Dios y el amor al prójimo. Hoy sigue Jesús ese ataque implacable contra las actitudes de los fariseos y de los juristas o de los doctores de la ley. Ante todo porque edificaban mausoleos a los profetas después de que sus padres los habían matado. O sea, los fariseos están dispuestos a honrar a los profetas muertos, haciendo la comedia de edificarles monumentos. Pero no hacen caso a los profetas vivos. Los tratan igual que sus antepasados a los profetas de antes. Y específicamente nombra a dos: a Abel, que fue sacrificado por su hermano Caín. Recordemos que fue Caín el que derramó la sangre de su propio hermano. Esto está en el libro del Génesis, en el capítulo 4. Y también nombra a Jesús a Zacarías, el hijo del sacerdote Jehoyada, a quien mataron por encargo del rey Joás. ¿Mataron quiénes? Los antepasados de los fariseos. Jesús los nombra como primero y último de una serie de profetas que acabaron igual. Acabaron entregando su vida por el anuncio al pueblo. ¿Y qué era lo que ellos anunciaban? Anunciaban que era necesario convertirse, cambiar de vida, y denunciaban también la maldad, la hipocresía, las injusticias. Y lo que hicieron con los antiguos profetas, es decir, los mataron, es lo mismo que van a hacer con Cristo, porque Él, Jesús, presenta una fe y un Dios muy distintos del que ellos estaban acostumbrados a conocer. Los fariseos conocían a Dios, sí, los escribas, los doctores de la ley conocían de Dios, pero conocían solo una parte. Conocían la parte legalista, la parte moralista, conocían únicamente de aquello que él mandaba, pero se estaban olvidando de lo fundamental. Y lo fundamental es entablar una relación de amor, entablar un diálogo con aquel que es bueno y es misericordioso. Otra acusación, esta vez para los doctores de la ley que tienen la llave del saber y de la interpretación de la ley. No han hecho buen uso de esa llave. No han entrado y han cerrado el paso a los que intentaban entrar. Para eso se requería tantas llaves, podemos preguntarnos. Ellos tenían las llaves de la ciencia, las llaves del conocimiento, y cerraban la entrada a los pobres, a los humildes, a los sencillos. Vivían haciendo ostentación de su gran saber, pero ahí se quedaban porque no vivían en la misericordia. Jesús es valiente al desenmascarar las actitudes de las clases dirigentes de su época, pero sus palabras nos ponen interrogantes también a nosotros, seamos dirigentes o no. Podemos preguntarnos, ¿caemos en la trampa de honrar a los profetas que fueron reconociendo sus méritos y la injusticia del trato que recibieron, pero luego resulta que no hacemos caso de los profetas actuales y les hacemos la vida imposible, porque no estamos dispuestos a escuchar su mensaje que nos es incómodo? Entonces, hagámonos esa pregunta. Sí, veneramos a los profetas, a los que se encuentran en la palabra de Dios, por ejemplo, Jeremías, Ezequiel, Isaías. Veneramos a estos profetas, pero quizás no atendemos a la voz de los profetas vivos, de los que hoy nos hablan denunciando el pecado, denunciando la maldad y anunciando a Dios. Esto puede pasar en la sociedad, en la que pueden estorbar a los poderosos las voces proféticas que se levantan contra sus injusticias. Puede pasar en la iglesia, en la que a veces se hace callar a los que tienen un espíritu más libre y crítico, aunque más tarde a veces se les rehabilite o incluso se les canonice. Pero puede pasar también a nuestro alrededor, cuando nos sentimos molestos porque somos criticados. Y hacemos lo posible por desacreditar a esos profetas que se atreven a llevarnos la contraria. A todos nos pasa que nos estorban los profetas vivos, no los muertos. Además, podemos merecer también las palabras de Jesús a los juristas. Nos sentimos propietarios de la verdad, guardando sus llaves, de modo que los demás tengan que pasar la aduana de nuestra interpretación. Nos creemos los únicos que tenemos razón en todas las discusiones, sean importantes en el ámbito eclesial o más cotidianas en nuestra familia o círculo comunitario. Sería una lástima que los que podemos decir una palabra en el ámbito de la catequesis o de la predicación no comuniquemos esperanza y alegría, sino angustia y miedo. Seríamos, en este caso, malos guías. Entonces, atendamos pues a lo que nos dice el Evangelio en este día. Jesús les dice a los maestros de la ley, ustedes no entran y cierran el paso a los que intentan entrar, porque se creían con el poder de las llaves. Y Jesús, él ha entregado ese poder de las llaves al apóstol Pedro, cuando le dijo, a ti te daré las llaves. Lo que ates en la tierra quedará atado en el cielo, y lo que desates en la tierra quedará desatado en el cielo. Pero este no es un poder, sino que es un servicio. Es el servicio de la verdad. Es el servicio con el que se anuncia a los demás, con el que se anuncia al prójimo, que es necesario un cambio de vida, que es necesario convertirse de corazón. Es la tarea que también tenemos nosotros, la de anunciar con nuestra vida que es necesario renunciar al vicio, que es necesario renunciar al pecado, a la maldad, para poder vivir en la comunión con el Señor, para poder vivir en gracia. No podemos ser como aquellos profetas del Antiguo Testamento a los que se les llamaba perros mudos. ¿Qué significa? Tenían ellos ese encargo de anunciar la palabra de Dios, pero se quedaban callados por temor, por miedo a los poderosos, porque no se atrevían a denunciar la injusticia y la maldad. No, nosotros como heraldos de la palabra de Dios, heraldos del Evangelio, nosotros como miembros de la Iglesia de Cristo, nosotros que pertenecemos a este cuerpo del Señor, debemos anunciar, sobre todo con nuestra vida, que Dios rechaza la injusticia y rechaza la maldad. Y esto debemos hacerlo en todos los ámbitos en los cuales nosotros nos movemos y nos relacionamos. En la familia. En la familia no podemos ser perros mudos y quedarnos callados cuando vemos que alguien está viviendo en medio del pecado o en medio de la injusticia o en medio del vicio. No, los padres no se pueden quedar callados cuando ven que sus hijos están cogiendo los caminos de la maldad o del vicio. Alguna palabrita deberán decirles. Igualmente los maestros a sus estudiantes, los dirigentes a aquellos a quienes dirigen, nosotros los sacerdotes a los miembros de la comunidad. Si nosotros vemos que hay cosas que no van como deberían ir, si nosotros vemos injusticia, corrupción, si nosotros como sacerdotes somos testigos de que se están despilfarrando los dineros que son de la comunidad, pues alguna palabra hemos de decir. Hay que denunciar la injusticia, hay que denunciar el pecado y la maldad. No podemos quedarnos callados como los perros mudos del Antiguo Testamento. Bien, entonces hoy Jesús, con estas palabras que está dirigiendo a los fariseos y a los maestros de la ley, nos quiere prevenir de algo, y es vivir una religión aparente, una religión hipócrita. Si nosotros somos de Dios, si vivimos en la oración, si nos relacionamos con el Señor, pues esto se debe notar en cada uno de los actos de nuestra vida. Esto se debe notar en lo que hablamos, incluso hasta en lo que pensamos, porque no podemos pensar o hablar o actuar de manera mundana si ya hemos conocido la palabra de nuestro Señor. Vamos entonces ahora a escuchar la canción en este día jueves sacerdotal, jueves eucarístico, que nos habla de Jesucristo, que es el camino, la verdad y la vida.
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Celebra la iglesia en este día 15 de octubre a Santa Teresa de Jesús, Virgen y Doctora de la Iglesia. Hija de segundas nupcias de un judío convertido, Santa Teresa de Ávila nace el 28 de marzo del año 1515. La feliz infancia que transcurre con sus hermanos y primos la ve fascinada por los romances caballerescos. Tras la muerte en la batalla de su hermano mayor Juan, en 1524, y la pérdida de su madre Beatriz, la joven es enviada a estudiar en el convento de las Agustinas Santa María de Gracia, donde tiene una primera crisis existencial. Después de una enfermedad grave, regresa a su casa paterna, donde es testigo de la partida de su amado hermano Rodrigo hacia las colonias españolas del otro lado del océano. En 1536 es afectada por la así llamada Gran Crisis y madura la firme decisión de ingresar en el monasterio de las Carmelitas de la Encarnación de Ávila. Pero el padre se opone y Teresa huye de casa. Recibida por las monjas, realiza la profesión el 3 de noviembre de 1537. Su salud pronto vuelve a comprometerse, a pesar del consiguiente retorno a la familia. Su caso se juzga desesperado y Teresa regresa al convento, donde las monjas comienzan a prepararle el funeral. Inexplicablemente, sin embargo, en unos pocos días, la enferma retoma vida. Parcialmente liberada de los compromisos de la vida de clausura debido a la convalecencia, alegre de carácter, amante de la música, la poesía, la lectura y la escritura, teje una densa red de amistades, polarizando a su alrededor a varias personas deseosas por conocerla. Aún así, pronto advierte estos encuentros como motivos para distraerse de la tarea principal de la oración y vive su segunda conversión. Dice: mis ojos se posaron en una imagen. Representaba a nuestro Señor cubierto de llagas. Apenas la miré, me sentí completamente conmovida. Me arrojé a sus pies en lágrimas y le supliqué que me diera fuerzas para no ofenderlo nunca más. Las visiones y éxtasis representan el capítulo más misterioso e interesante de la vida de Santa Teresa de Jesús. En la autobiografía, redactada por orden del obispo, y en otros textos y cartas, describe las diversas etapas de las manifestaciones divinas, visivas y auditivas. Se la ve levitando, cayendo en un desmayo y permaneciendo como muerta, como la esculpió Bernini alrededor de 1650 en la estatua de Santa María de la Victoria en Roma. A estas manifestaciones corresponde un gran crecimiento espiritual que Teresa, teniendo facilidad para la escritura y la poesía, verterá en sus textos místicos, entre los más claros, poderosos y poéticos jamás escritos. Siendo incomprendida, su intensa espiritualidad es considerada por algunos de sus confesores víctima de ilusiones demoníacas y es apoyada por el jesuita Francisco de Borja y el fraile franciscano Pedro de Alcántara, quienes disiparán las dudas de sus acusadores. Teresa intuye que debe volver a fundar el Carmelo para remediar a una cierta desorganización interna. En 1566, el superior general de la orden le autoriza fundar diversos monasterios en Castilla, incluidos dos conventos de carmelitas descalzas. Así surgen los conventos de Medina, Malagón y Valladolid en 1568, Toledo y Pastrana en 1569, Salamanca en 1570, Alba de Tormes en 1571, Segovia, Bleas y Sevilla en 1574, Soria 1581 y Burgos 1582. Decisivo en 1567 el encuentro entre Teresa y un joven estudiante de Salamanca, recién ordenado sacerdote con el nombre de Juan de la Cruz. El joven asumirá en calidad de descalzo y acompañará a la fundadora en sus viajes. Juntos superarán varios eventos dolorosos, incluidas divisiones dentro de la orden y hasta acusaciones de herejía. Al final, Teresa tendrá lo mejor con el nacimiento de la orden reformada de los carmelitas y las carmelitas descalzas. La obra más famosa de Teresa es ciertamente El Castillo Interior, un itinerario del alma en busca de Dios
a través de siete particulares pasajes de elevación flanqueados por el camino de la perfección y por las fundaciones, así como por muchas máximas, poesías y oraciones. Incansable a pesar de su mala salud, Santa Teresa de Ávila muere en Alba de Tormes en 1582 durante uno de sus viajes. Esta pues es la biografía de Santa Teresa de Jesús, la santa a quien hoy la Iglesia recuerda. Nos encomendamos a la intercesión de Santa Teresa para que sobre todo busquemos en nuestra vida, busquemos en nuestras luchas a aquel que es el sentido de todo, a nuestro Señor.

El Dios de la vida lo proteja y bendiga siempre. Gracias por evangelizar nuestros hogares. Bendiciones en este día. Familia Cardona Giraldo de la vereda Morrón. Un saludo también para usted, apreciada Alba Lucía, y para todos nuestros vecinos y amigos de la vereda Morrón y veredas vecinas. Nani Velázquez, excelente juez sacerdotal, Padre Hugo, orando por todos los ministros que nos ofrecen con gran amor el alimento espiritual. También para usted, apreciada Nani, muchas bendiciones en este día. Que sea el Señor el que le siga alimentando con su santa palabra. María Dolly Giraldo Sánchez, Padre Hugo, que Dios lo siga protegiendo y bendiciendo. También para usted, apreciada María Dolly, pedimos que el Señor le siga bendiciendo, la ayude, la guarde y la proteja. Nos dice, muy feliz y bendecido jueves sacerdotal, Padre Hugo, atentamente María Suani, del sector Chiquinquirá, también para usted, apreciada María Suani, allí en el sector Chiquinquirá, que visitaremos con la ayuda y con la gracia de Dios el próximo miércoles en las misiones que venimos teniendo en algunos sectores de nuestra parroquia. Nos dice María Eugenia, muy bueno y bendecido jueves, Padre Hugo, aquí como todos los días recibiendo la luz del Evangelio junto con mi nieto Santiago, pidiéndole a Dios por la salud del Santo Padre, el Papa León XIV. Bendiciones. Muchas gracias, apreciada María Eugenia, allí en Caparrapín. Es cierto, seguimos orando por la salud y bienestar del Papa León XIV, ahora que fue intervenido y le extrajeron un nódulo de uno de sus pulmones, es decir, un tumor maligno. Vamos a seguir orando para que el Señor le regale la salud y el bienestar espiritual y corporal. Lindo y bendecido día, Padre Hugo, desde Cañaveral, la familia Ramírez Morera. Para ustedes también, queridos amigos de la familia Ramírez Morera, que el Señor les bendiga abundantemente. La familia Valderrama Cabrera, en Onda, Tolima, Padre Dios lo guarde. Gracias por alimentar nuestra fe y amor al buen Dios. Con mi madre siempre lo escuchamos para usted y para su señora madre, allí en Onda, Tolima. Familia Valderrama Cabrera, muchas bendiciones de parte del Señor. Nos dice Dorali Garay Martínez, Padre Hugo, buen día sacerdotal para todos los sacerdotes de la Dorada Guaduas, de la diócesis. Un fuerte abrazo desde la bella villa de Guaduas. Estamos en oración por la salud del Papa León. Y todos seguimos orando para que el Señor le regale al Papa León XIV la salud. Bien, estamos llegando ya al final de nuestro programa. Nuevamente queremos darle las gracias por estar ahí escuchando en el 93.1 en Pensilvania Estéreo este programa A la Luz del Evangelio. Para todos deseamos un día lleno de grandes alegrías, un día lleno de paz, de tranquilidad, un día también lleno de buenas realizaciones. Hoy jueves tendremos a las 3 de la tarde la exposición del Santísimo Sacramento, orando por las vocaciones a la vida sacerdotal, religiosa y misionera. Mañana viernes, igualmente a las 3 de la tarde, exposición del Santísimo, orando por el don de la paz con la coronilla de la Divina Misericordia. Y bien, seguimos pues animándoles para que continúen todos recorriendo los caminos de la fe, los caminos del amor, de la esperanza, que todos juntos busquemos lo que es esencial en la vida y es hacer el bien, amar a Dios y amar a los hermanos. Que sea el Señor el que a todos les bendiga. La administración municipal informa a los habitantes de Ecobetania que el próximo sábado 17 de octubre, durante el día, se realizará un censo dirigido a todos los habitantes de la comunidad. Invitamos a las familias a estar atentas y brindar la información solicitada por el personal encargado durante la jornada. Contamos así con la participación de toda la comunidad del barrio Ecobetani en esta jornada que llevará a cabo la administración municipal. Bien, el Señor a todos les guarde, les ayude, les proteja, les conceda un día lleno de abundantes bendiciones. Y el Señor les bendiga en nombre del Padre, del Hijo y del Espíritu Santo. Amén. Bendiciones para todos.

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0: hacemos una pausa y enseguida regresamos.
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2: En Pensilvania Stereo son las 9:42 minutos.
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4: 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Escuchemos día jueves, testimonios y también las direcciones.
0: Edilma Naranjo.
4: Edilma, te pregunto, ¿ya has utilizado los productos Vía Natural?
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4: ¿Y cómo te ha ido con esos productos?
0: 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Muy bueno.
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0: 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Pues...
4: Nora Betancourt, ¿de dónde me llamas?
5: Aquí, estoy en la Alhambra.
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6: Nubia Rodríguez.
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4: Cecilia Loaiza. 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
7: De Manzanares.
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9: Hemos llegado al final de este maravilloso programa por el día de hoy. Los invitamos todos los días en nuestras redes sociales, YouTube, Facebook, Twitter, TikTok, a las 8 de la noche. ¡Los esperamos!
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15: En Pensilvania Estéreo son las 10, 6 minutos.
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1: Me imagino que cuando todo pase y pasará, cuando tú y por supuesto yo recordemos sin amarguras, sin remordimientos, con una dulce nostalgia lo que todavía sentimos, lo que nos hemos propuesto no sentir más, lo que finalmente dejaremos de sentir porque está mal. Y si está mal, causa malestar, como un dolor de cabeza, como una culpa. Para ti, más que para mí, quiero que lo sepas. En fin, cuando después de todo lo bueno que nos pueda pasar en este mundo y tanto tú como yo, con nuestras vidas rehechas, lejos de nuestras vidas, nos volvamos a ver, estoy seguro de eso, en una calle cualquiera, en un café, en la parada de un taxi, a la salida de un banco o en un supermercado, seguramente nos miraremos sorprendidos y no sabremos qué decirnos, si darnos un beso o darnos la mano como dos viejos amigos. Te preguntaré si tienes tiempo, te invitaré a un bar, te diré que estás más linda que nunca, que yo tenía razón, que los años iban a resaltar tu sensualidad, y tú me dirás, para no herirme, que no he cambiado tanto. Y luego me preguntarás por los chicos, por mi esposa, y yo te preguntaré si te has casado, y finalmente, antes de despedirnos, con toda la franqueza que siempre me cuestionaste, con toda la sinceridad que nunca te convenció, voy a decirte una vez más lo que jamás me creíste. Nunca amé a nadie como a ti, como tú, nunca nadie me amó.
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0: Hacemos una pausa y enseguida regresamos.
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2: En Pensilvania Estéreo son las 10, 24 minutos.
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2: Hasta aquí nuestro encuentro con la naturaleza. Gracias por acompañarnos. Les habló José Jacinto, el herbolario sanador. Recuerden, la naturaleza es vida. Hasta la próxima oportunidad.
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3: En Pensilvania Estéreo son las 10:55 minutos.
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1: Exactamente, seguimos entregando los mejores éxitos de siempre aquí en los 93.1. Rubén Castaño, que nos acompaña desde San Luis, Marquetalia, y a toda la gente de este lindo sector de Marquetalia, donde quiera que nos estén amplificando en sus barrios, en sus veredas. Feliz y bendecida mañana a doña Inés también, que yo sé que es una de las fieles oyentes allá en la calle Versalles de Marquetalia. Y a todos ustedes que nos prefieren en el oriente, a la gente de Pensilvania, en los barrios veredas. Feliz mañana de jueves. Y aquí está Julia Graciela, la canción del Te Quiero.

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1: Exactamente, ya en Colombia, 11 de la mañana, 22 minutos. Vamos a cerrar este bloque, esta media hora de programación, con la canción que nos programa Diana. Diana, sí. Dianita, un abrazo, una amiga muy querida, muy de la casa. Y aquí está esta muy buena canción que nos entrega Francis Cabrel, la canción Si algún día la ves.

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2: En Pensilvania Estéreo son las 11, 26 minutos.
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0: Ahí está. Lo mejor de la música en la voz de este gran artista Enrique Iglesias. Nunca te olvidaré en Colombia, ya a las 11 de la mañana 48. Y así vas yendo, se va yendo, va avanzando esta mañana y se divide también este jueves en dos. Jueves 15 de octubre del 2026 y seguimos acompañándoles a todos ustedes en sus labores, lo que sea que estén realizando a esta hora de la mañana. Siempre será un placer, un honor. Gracias siempre a nuestro papá Dios, a él la honra, la gloria. Acá estamos con todos ustedes hasta las 12 del mediodía presentando todas estas muy lindas canciones, este playlist especialmente para ustedes y también toda la información, porque oído información para toda la gente de Pensilvania. Y es que habrá una jornada de salud visual en Pensilvania el día sábado 17 de octubre. Desde las 8 de la mañana hasta las 2 de la tarde estarán en el Hospital San Juan de Dios de Pensilvania. ¿Sí? Y el día domingo 18 de octubre estarán también de 8 de la mañana a 1, pero en el Centro de Salud de Bolivia. Sí, recuérdelo por favor, sábado 17 de octubre en el Hospital de Pensilvania. Y el domingo 18 en el Centro de Salud de Bolivia. El valor de la consulta es de solo 15 mil pesos. Optómetra graduado, el doctor Elbert Bonilla Malaverde, optómetra graduado de la Universidad de La Salle, estará entregando, elaborando y vendiendo también todos esos trabajos, entregando los trabajos pendientes. ¿Sí? Así que ya saben, esto será para, recuérdelo, sábado 17 y domingo 18 de octubre. 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Pero también contándoles que ese mismo sábado, ese mismo fin de semana, si usted lo que necesita de servicio de ecografías, pues también este sábado 17 de octubre estará también realizando la jornada de ecografías el doctor César Gómez, cuidando tu salud con precisión y confianza. ¿Sí? Recuerden, estarán el día sábado 17 de octubre prestando pues estos servicios de ecografía. Recuerden que el doctor César Gómez es médico radiólogo con más de 15 años prestando sus servicios en Pensilvania. Servicios de ecografía estarán desde las 8 de la mañana en el Hotel Colina Plaza. Usted se puede comunicar, agendar su cita a los números telefónicos 311-746-7795 o al 312-286-5595. 11 de la mañana, 51 minutos ya, así avanza. 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
0: Avanza la mañana, ya casi a los que preparan un delicioso almuerzo, las señoras gerentes del hogar, esas amas de casa hermosas que a esta hora dedican todo su amor y su esfuerzo y preparan un delicioso almuerzo para muchos ahí en la familia, acompañadas por supuesto con nosotros, con la programación

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5: En Pensilvania Estéreo son las 11:55 minutos.
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4: Hola, ¿qué tal, amigas y amigos? Hoy es jueves 15 de octubre. Levanten el oído. 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Avanzamos, querida familia, avanzamos. La gente sigue marcando, siga llamándose, paren la cita. Próximo sábado voy ¿para dónde? 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Próximo sábado de 12 del día a 2 de la tarde. Atiendo en Mariquita, Tolima. 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Próximo domingo voy para Puerto Berrío. El 25 de octubre vuelvo a Medellín, Antioquia. Más oyentes, buenas. ¿Con quién hablo?
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4: Avanzamos, aquí estamos en Pensilvania 093.1, la mejor de Colombia. 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
2: En Pensilvania Stereo son las 12:32 minutos.
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4: En Pensilvania Estéreo son las 12:56 minutos.
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3: En Pensilvania Estéreo es la 1:24.
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4: En Pensilvania Estéreo es la 1:53.
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2: En Pensilvania Estéreo son las 2:23 minutos.
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2: 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En Pensilvania Estéreo son las 2:59 minutos. 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

0: más fuerte que el amor. Dice por ahí la costumbre, esta canción. Costumbres. Ay, Dios mío, la costumbre es más fuerte que el amor. ¿Usted qué dice? ¿Usted qué dice? Oyente del Expreso del Café en esta tarde con esta canción interpretada por Jason Jiménez. Sí, esta versión de la canción Costumbre, interpretada por de nuestro siempre recordadísimo artista colombiano de música popular, Jason Jiménez. Y esta versión la realizó en vivo, sí, de esta famosa composición original del mexicano Juan Gabriel, popularizada inicialmente también por Rocío Dúrcal. Fue incluida también en su álbum y sesión en directo titulado De Farra con Jason Jiménez, lanzada también originalmente en el año 2022.
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0: Esta canción es Costumbres.
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0: Y con este gran tema estamos cerrando una bloque, media hora de programación. Vamos a ir a una pausa comercial, es una vueltica pequeñita, ¿sí? No se muevan, porque ya retornamos con más Expreso del Café.
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1: Ay, Dios mío. Lo intentamos, pero no se nos dio el amor. Así se llama esta canción. No se nos dio el amor. De Brian Muñoz. Buena canción esta. Y estamos abriendo así otro bloque de programación de éxitos aquí en los 93.1. Y en esta tarde de jueves, el viernes pequeñito de la semana. En esta emisión, presentando el Expreso del Café, los amantes de la música popular, buenas tardes. Para todos, una bienvenida a los que desde muy tempranito se subieron a este Expreso del Café que hace rato arrancó también. Y a los que, por supuesto, quieren hacer parte de la programación, que siempre están ahí y dicen, venga, yo quiero como escuchar una canción, quiero escuchar esta. Y pues bueno, se puede comunicar, puedes llamar marcando el 311-341-6551. Sí, pero también si usted dice, no, venga, voy a dejar el mensajito. Voy a dejar el mensaje, ¿sí? Voy a dejar mejor la notica de voz. No hay problema. También está nuestro contacto telefónico habilitado, nuestra línea WhatsApp, que es el 311-721-0900. 311-721-0900. Contactos habilitados en esta tarde para usted que quiere ser parte de la programación, que quiere programar buena música en esta tarde de jueves. Hoy 15, día de San Billete, de Santa Quincena para muchas personas. Yo sé que sí. Y en esta tarde no solo tenemos el mejor playlist de la música popular, sino también toda la información, la mejor información para usted, oyente, que me está escuchando en Pensilvania, en Marquetalia, en Samaná, porque resulta que Óptica Natalú pues tiene lo mejor para atender su salud visual con muchísimo estilo, porque la salud visual no tiene por qué ser aburrida ni costosa. 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

0: Sí, así se llama, ni me rece ni me lloren. Los Haces del Ayer, con esta buena canción de la música popular. Vamos a saludar a esta hora a nuestra audiencia, los que saquen el tiempo, nos dejan su mensajito, nos hacen sentir su cariño a través de estos mensajes de reportes de sintonía. Gracias a toda la gente que nos acompaña desde la Albania, en Bolivia. Gracias a la audiencia desde allí, de Tu Arriba. Gracias a mis amigos que nos escuchan, a Bolivia, a todas sus veredas, y todos los corregimientos que nos están escuchando a esta hora aquí en Pensilvania Caldas. Saludando también especialmente por aquí, buena tarde a toda la gente que nos acompaña. A ver, desde Cerro Gordo, hola. Vale, buenas tardes, hola. De Jimmy Gutiérrez, ahí ya estaba también. A un Humberto Henao, que nos está acompañando desde las Mercedes Manzanares. Buena tarde, don Humberto, y para toda la gente allí desde este hermoso municipio, hermano y vecino. Más oyentes por aquí, a ver.
1: Buenas
0: por
1: tardes, acá, para saludarlos. Buenas. Los bendiga.
0: Gracias, amén.
1: Felicitaciones, muy buena la programación.
0: Gracias, gracias.
1: Reportando sintonía del municipio de San Luis.
0: Sí.
1: Es para pedirle a Salvador, se me regala el disco Rama Seca.
0: Sí.
1: Muchas gracias, que tengan una feliz tarde, sentidos con una bendición.
0: Con mucho gusto. Amén, amén, mi fiel oyente, a la gente de San Luis, Antioquia. A esta hora también escuchando y programando buena música. A doña María Eugenia Montenegro, allá, siempre fiel oyente, la gente de Caparrapí, Cundinamarca. Sí, allá en Caparrapí, las diferentes veredas donde nos amplifican, allá. Gracias también a la gente en Cundinamarca, a la gente que nos acompaña desde San Luis Marquetalia, por acá. Con nosotros un abrazo a Rubén, hola, ¿cómo estás? Oyentes también, más oyentes por aquí, hola, buenas. Buenas.
2: Algo especial.
0: Hola, gracias.
2: Reportando sintonía desde las Margaritas.
0: Eso.
2: Que si por favor me coloca una canción.
0: Sí.
2: De José Alirio, Guardián.
0: Ok.
2: Gracias, muy amable. Dios la bendiga. Hermosa tarde. Chao, chao. Le habla Luz Doris, chao.
0: Igualmente, Luz Doris, a toda la gente que nos sigue acompañando. A Luz Doris, que nos acompaña desde las Margaritas Manzanares, ¿sí? En Manzanares Caldas. Ahí estamos. Feliz y bendecida tarde, gracias. Más oyentes.
3: Buenas.
0: Hola, buenas. Sintonía
3: Pierre Rebordo, me regaló la canción. Hola. De Argemiro Jaramillo. Sí. Ni me lloren, ni me recen. Pagué con lágrimas.
0: Listo, ya se lo. Pagué con lágrimas, es de Argemiro, claro que sí, mi oyente. Y la otra que le regalé, Los Haces del Ayer. Listo, vale.
3: Gracias, Doris, bueno. Arias de Cerro Gordo. Feliz
0: mi
3: tarde.
0: Mi Doris, un abrazo para usted fuerte a la distancia. Yo, muchas gracias por ser parte de esta selecta audiencia de Cerro Gordo, a la gente en Mariquita, a toda la gente que nos acompaña en el departamento del Tolima. Buenas tardes. Buenas tardes, doña María Livia, hola. Buenas tardes a la gente que nos acompaña desde Morro Alegre, en Samaná Caldas. Oiga, Samaná, hola, hablando de Samaná.
4: Buenas tardes, ¿cómo
0: hola?
4: Has estado?
0: Hola.
4: Para que me hagas el favor de regalarme el disco Un sí. Solo Corazón.
0: Sí.
4: Me parece que es del Beto Revelación.
0: Bueno,
4: Rosaura, aquí escuchándote. Todos los días la escucho.
0: Eso está muy bien.
4: Gracias a Dios.
0: Gracias.
4: Muy bien, con mucho calor.
0: Oiga, qué bueno el cariño a la
4: bueno,
0: gente.
4: Bueno, Liz, que Dios me la bendiga y que la amistad. Gracias.
0: Bueno, mi Rosaura, a usted y a toda la audiencia que nos acompaña allá en Samaná. Gracias. Hola a todos los que nos están solicitando canciones desde la vereda Morrón. Hola. Buena tarde, buena tarde. A ver, por aquí, hola Pensilvania, hola, hola, hola. En mi mente vivirás. Ok. Nos están escuchando desde San Francisco, Cundinamarca. Vale, listo. Ya viene, ya viene, ya programamos.
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0: Ok, tengo más saluditos. Ya regreso porque vamos a cerrar esta hora de éxitos de programación de buena música aquí en el Expreso del Café con Vicente Fernández, La Ruleta.
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3: En Pensilvania Estéreo son las 3:57 minutos.
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0: eso yo cerré.
1: 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En Pensilvania Stereo son las 4:31 minutos.
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0: Pagué con lágrimas, ahí está Argemiro Jaramillo a las 4 de la tarde 53, llegando a la parte final en este programa, en este su espacio de música popular, el Expreso del Café, playlist sensacional que me ha ayudado a construir toda la audiencia a lo largo de esta tarde de este Expreso, donde estoy saludando también a toda la audiencia que nos acompaña desde Samaná, a ver por acá y nos dejan mensajitos.
1: Buenas tardes, Pensilvania Estéreo, reportando la sintonía Alicia Quiseno en la salida de Victoria Samaná. Y un saludito para todas mis amigas Sajan Samaná y donde quiera que escuchen el Expreso del Café.
0: Eso.
1: Y la familia Quintero Quiseno, la salida de Victoria, con el tema Alma Negra de Antonio Tormo.
0: Sí.
1: Antonio Aguilar.
0: Bueno, señora.
1: Me parece que es de Antonio Aguilar. Bueno, sí. Liz hermosa, como siempre, llevándonos los gustos musicales a nosotros. Bueno,
0: chao, mi Alicia. Chao, chao. Dios me la bendiga, doña Alicia. Y a toda la gente linda de Samaná Caldas, que nos prefiere a esta hora. Feliz y bendecida tarde. Muchas gracias. Oyentes, a ver por acá, don Antonio, hola, ¿cómo está?
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0: Total, sí,
2: el
0: señor.
2: El mundo es mío con Antonio Aguilar. Fuerte abrazo para todas y todos y que Dios nos bendiga. Este es el Expreso del Café.
0: El Café, sí señor. Oiga, fuerte el abrazo para usted, don Antonio. Por supuesto que sí, ya les voy a dejar programaditas todas las canciones. La verdad, mucha audiencia, muchísimas gracias por esas expresiones, manifestaciones de cariño, de reportes de sintonía, que nos prefieren, que nos escuchan. La verdad es un placer acompañarles a todos ustedes. El retorno a casa de muchos, los que laboran también hasta más tardecito, especialmente los amigos allá en las diferentes veredas, en las fincas, donde se labora tanto. En la finca se labora hasta tarde, hasta oscurito. ¿Sí o no? Muchas gracias por la sintonía. Mañana, si Dios nos presta la vida, ahí estaremos nuevamente desde muy temprano con todos ustedes y el Expreso del Café. Y pues la invitación, obviamente, para que sigan en la sintonía. Porque continuamos con toda la programación, todos los éxitos, pues toda la programación de Pensilvania Estéreo, las 24/7. Yo soy Liz, hasta este punto y hora. Y me voy a despedir con una canción, un llanerito, muy sabroso. Hace rato también por acá me han programado esta canción. Cerramos este bloque de programación con el señor Julio Miranda y esta canción llamada Egoísmo. 4 de la tarde 55, las demás las dejo programadas. Feliz tarde, chao.

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3: En Pensilvania Estéreo son las 5 en punto.
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0: Bien, 5 de la tarde, 4 minutos. La familia Arias Toro invitan a todos los familiares, amigos y conocidos a Eucaristía del sexto aniversario del fallecimiento del señor Néstor Arias. Esto será el día 17 de octubre en la Gruta de la Repetidora a las 3 de la tarde. Por su acompañamiento a este acto de fe, los más sinceros agradecimientos de la familia de Feliber Arias, hermanas y demás familiares. 5 de la tarde con 4 minutos ya en Colombia.
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8: 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Escuchemos día jueves testimonios y también las direcciones.
9: Edilma Naranjo.
8: Edilma, te pregunto, ¿ya has utilizado los productos Vía Natural?
9: Sí, señor, las gotas para los ojos y el casal.
8: ¿Y cómo te ha ido con esos productos?
9: Muy bueno, las gotas de los ojos las he utilizado, yo las he utilizado en estos y son excelentes. Muy bueno.
8: ¿Qué le puede recomendar usted a las personas? ¿Vale la pena adquirir estas promociones hoy?
9: Sí, vale la pena, esos productos son buenísimos. Pues...
8: Nora Betancourt, ¿de dónde me llamas?
10: Aquí estoy con la Alhambra.
8: Nora Betancourt, te pregunto, ¿ya estás utilizando los productos Vía Natural?
10: Sí, señor, hemos utilizado mucho las gotas para los ojos.
8: ¿Las de los ojos, Clear Vision?
10: Sí, señor.
8: Bueno, mi amor, ¿y qué le recomiendas a las personas de este producto?
10: Ah, no, que los compren, que son un producto muy sabroso, muy bueno, y que nos sirven mucho porque somos naturales.
11: Nubia Rodríguez.
8: Nubia, te pregunto, ¿ya has utilizado los productos Vía Natural?
11: Sí, poquito, para las vistas.
8: Las Clear Vision, ¿cómo te fue con el producto?
11: Ah, muy bien, poquito.
8: ¿Qué le puedes recomendar a las personas? ¿Vale la pena adquirirlas o no?
11: Ah, sí, sí, poquito.
8: Cecilia Loaiza. Cecilia Loaiza, ¿de dónde me llamas?
12: De Manzanares.
8: Cecilia, te pregunto, ¿ya has utilizado algún producto Vía Natural?
12: Sí, señor, y son muy buenas.
8: ¿Qué producto has utilizado?
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14: Hemos llegado al final de este maravilloso programa por el día de hoy. Los invitamos todos los días en nuestras redes sociales, YouTube, Facebook, Twitter, TikTok, a las 8 de la noche. ¡Los esperamos!
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3: Hola, muy buenas tardes. Bienvenidos al último avance informativo de Encendera Noticias. Accidente de autobús en el Cauca deja víctimas mortales y decenas de heridos. Un grave siniestro vial ocurrido en la jurisdicción del municipio de Timbío sobre la vía Panamericana dejó un saldo preliminar de al menos 4 personas fallecidas y 56 heridos. De acuerdo con los reportes publicados, el vehículo transportaba cerca de 60 pasajeros y cubría una ruta internacional entre Venezuela y Perú. Las autoridades investigan las circunstancias del accidente, incluida la versión según las cuales los hombres armados habrían intentado asaltar el autobús y provocado la pérdida del control del conductor. La emergencia movilizó a organismos de socorro y personal médico para atender a los afectados. Habilita nuevos kilómetros de la avenida Cali y Jamundí. En el Valle del Cauca se conocieron avances del proyecto de infraestructura vial que conecta a Cali con el municipio de Jamundí. De acuerdo con la información publicada por El Espectador, fueron habilitados 2,9 kilómetros de la nueva calzada de la avenida Cañas Gordas, una intervención que busca mejorar la movilidad en este corredor del sur de la capital vallecaucana. La obra representa un avance para los conductores y los residentes que utilizan diariamente esta conexión, en un sector donde el crecimiento urbano ha incrementado las necesidades de este transporte. Barranquilla reúne a empresarios para debatir sobre inteligencia artificial e innovación. El sector empresarial de Barranquilla es el escenario de un encuentro dedicado a analizar los retos de productividad, la transformación digital y las nuevas oportunidades de este negocio. El Caribe Fish Forum 2026 reúne a empresarios, directivos y especialistas nacionales e internacionales para discutir cómo la inteligencia artificial, la innovación y las nuevas tecnologías pueden fortalecer la competitividad de las empresas. La agenda también contempla asuntos relacionados con el crecimiento sostenible y las perspectivas económicas hasta el 2030. El encuentro busca acercar herramientas y conocimientos al tejido empresarial de la región del Caribe. Cundinamarca atiende 16 emergencias por lluvia durante la primera quincena de octubre. Las autoridades de gestión del riesgo de Cundinamarca reportaron 16 emergencias relacionadas con las precipitaciones entre el 1 y el 13 de octubre. El balance incluye 9 inundaciones, 3 vendavales, 2 deslizamientos, una creciente súbita y una avenida torrencial. Entre los municipios afectados figuran Medina, Madrid, Fusagasugá, Subachoque, El Rosal, Tocaima, Cajicá y Gachancipá. Los organismos de emergencia mantienen el seguimiento de las zonas vulnerables y recomiendan a las comunidades evitar las riberas de ríos y quebradas durante los episodios de lluvias intensas. Cierre parcial de la calle 14 en Pereira por demolición de estructuras de riesgo. Las autoridades de Pereira anunciaron restricciones parciales de movilidad en la calle 14 entre las carreras octava y novena en el centro de la ciudad. La medida responde a trabajos de demolición de estructuras que representan el riesgo para la seguridad y peatones y transeúntes. De acuerdo con la información de Administración Municipal, la intervención busca prevenir accidentes y reducir la exposición de la comunidad ante posibles desprendimientos o fallas de las edificaciones. Se recomienda a los conductores atender la señalización y utilizar rutas alternas mientras avanzan las labores. Fallo judicial establece restricciones al consumo de licor durante la cabalgata en Manizales. Una decisión judicial conocida en Manizales estableció restricciones al consumo de bebidas alcohólicas durante las cabalgatas, con medidas que incluyen controles de alcoholemia a los jinetes antes de iniciar los recorridos. La determinación pone nuevamente sobre la mesa el debate acerca de la seguridad, el bienestar de los animales y la prevención de accidentes durante este tipo de actividades tradicionales. Los organismos y las autoridades deberán tener en cuenta las disposiciones aplicables para garantizar el cumplimiento de la decisión y evitar situaciones que comprometen la integridad de participantes y asistentes.
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2: En Pensilvania Stereo son las 5, 24 minutos.
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15: En el nombre del Padre, en el nombre del Hijo y en el nombre del Espíritu Santo, sean todos bienvenidos al programa número uno de la radio colombiana, la radio, la prensa y la televisión, su programa de la Congregación Espiritual del Hermano Gregorio y quien les habla, Andrés de los Secretos, el amigo del pueblo y para el pueblo. Abrazo grande para toda la gente linda de Muso Boyacá. Abrazo grande para toda la sintonía de Muso Boyacá. 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Pero antes de eso, vamos a escuchar un testimonio de vida que comprueba por qué somos los número uno, por qué triunfamos donde otros fracasan. Escuchemos este testimonio de vida y retornamos.
16: 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Pues en las noches, yo no podía dormir, del mismo desespero, la misma angustia de que me estaba yendo mal en el trabajo, de que la relación con que mi pareja había terminado, de que yo no dormía, yo no comía, no pasaba una noche tranquilo, todo era zozobra, todo era tranquilidad, hasta que tuve la oportunidad de esta maravillosa idea de venir aquí.
15: Gracias, hermano del alma.
16: Realmente tenemos problemas muy graves.
15: Gracias, hermanito del alma, por ese testimonio tan bonito. Un señor que el carro se le varaba, un señor que nada le funcionaba, un señor que estaba mal en el hogar, que había perdido su esposa lo había dejado, y habían hecho un trabajo de brujería, de hechicería. Él tenía un taxicito, se la rebuscaba, el taxi estaba salado, se chocaba, nada funcionaba, no podía dormir. 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
2: Hola, ¿qué tal, amigas y amigos? Hoy es jueves 15 de octubre. Levanten el oído. Hoy juega Bogotá y Quindío. Está enfermo, está pobre, está endeudado y le ha ido mal. Separe la cita. 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Avanzamos, querida familia, avanzamos. La gente sigue marcando, siga llamándose, paren la cita. Próximo sábado voy para... ¿Para dónde? Para la Dorada Caldas, desde las 8 hasta las 11 de la mañana. Hotel Balcones de San Diego. Próximo sábado de 12 del día a 2 de la tarde. Atiendo en Mariquita, Tolima. Hospedaje en la Flor del Tolima. Próximo domingo voy para Puerto Berrío. El 25 de octubre vuelvo a Medellín, Antioquia. Más oyentes, buenas. ¿Con quién hablo?
3: Maestro, qué alegría escucharlo. Yo soy Javier.
2: ¿De dónde llama, Javier?
3: Profesor, lo estoy llamando desde Manzanares, Caldas.
2: Manzanares, ¿cómo le fue visitándome en Manzanares Caldas? ¿A qué se dedica? ¿Con quién vive? ¿Cuál es su testimonio de fe, mi hermano?
3: Profesor, yo le contaba, yo tengo un trabajo con un taxi, profesor, pues ahí, profesor, trabajando como siempre, pero me he sentido muy aburrido, profesor, muy aburrido por el progreso. No, la plata no me rinde, profesor, estancado, trancado, profesor. Tengo mi mujer, llevamos ya 5 años y tenemos 2 niños. Pues nos ha ido bien, profesor, pero pues yo quiero algo más, tener lo mío, lo propio, profesor. Y mi suegro siempre ha sido muy humillativo, profesor, porque no tengo nada, me siento como incómodo con mi mujer, profesor. Entonces, pues yo lo conocí, yo quería visitarlo, profesor, porque lo visité en la Dorada y no le dije nada a nadie, profesor, porque yo quería que las cosas se me dieran y usted, profesor, fue milagroso en mi vida, profesor. Yo no le dije a nadie, me metí un premio con la Lotería de Cundinamarca, con el 9503, profesor. Le compré ese premio programado, profe, y se lo cuento con mucha emoción, una plata que tenía guardada para invertir. Y ahorita soy un feliz ganador de 150 millones de pesos, profesor. Dios le pague, Dios le multiplique, profesor. Muy agradecido y feliz.
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2: Avanzamos, aquí estamos en Pensilvania 093.1, la mejor de Colombia. 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

0: 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Próximo domingo 18 de octubre, voy para Puerto Berrío, Hotel Puerto Berrío al lado de la Conorte. 21 de octubre, vuelvo a Chiquinquirá, Boyacá, al Gran Hotel Parque Julio Flores al lado de la 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Permítame, escaneo la palma de la mano, el iris del ojo, la lengua, y le digo quién lo engaña, quién lo traiciona y quién es el culpable de su fracaso. 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
1: Regresamos en momento.
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1: En Pensilvania Estéreo son las 5:50 minutos.
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0: Saludamos a todos los oyentes del programa radial Por los Caminos de Caldas en este amanecer y también en este atardecer. Para todos los oyentes que escuchan este programa en diferentes momentos del día, y desde luego también destacar que en esta emisión departamental de Por los Caminos de Caldas traemos la información más reciente y desde luego del acontecer cafetero. Es un gusto saludarlos, les habla Adrián Rodríguez Ospina y con el equipo de comunicaciones del Comité de Cafeteros de Caldas nos complace mucho entregarles información del sector cafetero. Hoy es jueves 15 de octubre del año 2026 y estamos emitiendo esta emisión desde la ciudad de Bogotá. Estamos cubriendo lo que es el evento más importante que tiene el sector cafetero en torno al café. Cafés de Colombia Expo 2026. Llegamos a nuestro programa radial 9382 de Por los Caminos de Caldas y estos son nuestros titulares. Hoy en Corferias Bogotá se da inicio a la feria de café más importante que tiene el sector cafetero. Esta feria en el 2025 reunió a más de 40.000 visitantes. Diferentes actores de la cadena de valor del café están listas para dar a conocer a Colombia el mejor café de sus montañas, como también la industria cafetera. Con más de 35 caficultores y más de 40 marcas de café, el Comité de Cafeteros de Caldas le mostrará a Colombia el potencial de sus cafés, como la importancia de las alianzas estratégicas para conformar y estar en la feria más importante de café en Colombia. Daniel Castro Correa, caficultor joven de Belalcázar, nos cuenta cómo ha sido el proceso para llegar a ser parte de los nuevos representantes cafeteros. Él, con su marca de café, también estará en Cafés de Colombia Expo. Desde las montañas de Marmato, un grupo de mujeres cafeteras conformaron un microlote de café que será subastado en el stand de Caldas el día sábado en el marco de Cafés de Colombia Expo 2026. Les traemos sus historias. Acompáñenos en el desarrollo radial. Bienvenidos. Los indicadores económicos cafeteros para hoy jueves 15 de octubre del año 2026, el factor de rendimiento base para la publicación y liquidación del precio del café con factor 94. La carga de café de 125 kilogramos, 2.125.000 pesos. 2.125.000 pesos subió la carga de café en Colombia alrededor de 60.000 pesos. La libra de café en Colombia, $2.98. El dólar, 3.183 pesos, y la pasilla contenida en el café pergamino seco, 12.000 pesos el kilogramo.
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0: Comenzamos con información del sector cafetero y destacar que hoy Corferias Bogotá abre sus puertas para dar a conocer a todos los visitantes el mejor café de Colombia. El talento cafetero de Caldas volverá a estar en el Centro de Atención Nacional y es que desde hoy 15 de octubre y hasta el próximo domingo 18 de octubre en Corferias Bogotá, productores del departamento participarán en Cafés de Colombia Expo 2026, uno de los principales escenarios del país para promover los cafés de especialidad, generar conexiones comerciales y abrir nuevas oportunidades para los productores. De los 34 caficultores con más de 35 marcas de café que asistirán a la Feria de Cafés de Colombia Expo. 7 caficultores de Caldas representan los procesos de fortalecimiento de los cafés diferenciados y de innovación tecnológica, llevando a Bogotá perfiles de taza, historias y conocimientos construidos desde sus fincas. Mencionamos desde luego que sí a las marcas de café que estarán en esta oportunidad en Cafés de Colombia Expo en el stand de Caldas. Son ellas: Del Tajo Café, Café Querida, Flora Fruit, Cuatro Generaciones, Venecia, Mujeres Cafeteras, La Comparsita Coffee Far, Rojo Pasión de Altura, Café Santa Inés, Café Santa Teresita, San Diego Coffee, La Patrona, Neira York Coffee, Dulce Misterio, Café Ocampos, Café Arenillo, Mangos Coffee, Café Don Juancho, 1890 Carboneral, Café Jipao. Otras de las marcas que estarán en el stand de Caldas son Dejando Huellas, Los Molinos de Salamina, 1960 de el municipio de Manizales, Laderas del Tapias, los proyectos de núcleos de innovación tecnológica, Tío Conejo Café, Café Matilde, Indio Ramírez Coffee, Embrujo Café, Cinco Damas. Desde luego también acompañarán los almacenes del café y Alma Café Caldense. Los aliados, cómo no mencionarlos desde luego aquí en nuestro programa radial, son ellos: el Comité de Cafeteros de Caldas con sus programas de cafés especiales, Grupo G86+, Núcleos de Innovación Tecnológica, Mujeres Cafeteras, Almacenes del Café, Alma Caldense Café. La Alcaldía de Manizales con sus secretarías de TIC y Competitividad y la Secretaría de Agricultura. La Gobernación del Departamento de Caldas con la Secretaría de Agricultura y Desarrollo Rural. La Cámara de Comercio de Manizales por Caldas con el Clúster de Café, Iris Mining, Trillacop. Las cooperativas de caficultores del Departamento de Caldas son ellas: el Norte de Caldas, Alto Occidente, Aguadas, Anserma y Manizales. También la Loma Café, Alma Café, Origen Caldas. El Centro para la Formación Cafetera, el SENA, con su Escuela Nacional de la Calidad del Café. Desde luego también el Ministerio de Culturas y el Paisaje Cultural Cafetero, que este año están cumpliendo 15 años.

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1: La actualidad del café de Colombia en las noticias de la Federación Nacional de Cafeteros. En noticias de la Federación Nacional de Cafeteros de Colombia queremos darles a conocer lo que es el testimonio del representante por Caldas en el Comité Directivo y Nacional de la Federación Nacional de Cafeteros, el doctor Eugenio Vélez Uribe, quien desde la semana pasada tomó posesión para ser el presidente del Comité Directivo y Nacional. Allí se tomarán especiales medidas y firmas protocolarias de los importantes fondos que administra la Federación Nacional de Cafeteros en torno al café. Les dejamos una parte de lo que destacó el doctor Eugenio Vélez Uribe en el transcurso de la semana y lo traemos nuevamente aquí en nuestro programa departamental para que ustedes oyentes lo puedan escuchar.
2: Sí, nada menos el lunes tuvimos el comité directivo y pues también aprovecho para contar, así suene un poco pretencioso, pero pues fui elegido como presidente del Comité Directivo y Nacional para los próximos 3 meses. Un honor para mí, pues, como persona y como caficultor. Pero
3: felicitaciones de todo
2: el año. Es significativo para el departamento y ya hablamos de eso. De hecho, el contrato de administración del Fondo de Estabilización de Precios del Café ya está en manos de la Presidencia de la República, específicamente del DAPRE, para su evaluación. No ha sufrido modificaciones, seguramente se va a renovar sin contratiempos. Y también se ha avanzado mucho en el texto del nuevo contrato de administración del Fondo Nacional del Café, también con cambios mínimos o prácticamente sin cambios, porque es un contrato muy bien concebido desde tiempo atrás y seguramente muy pronto se dará, digamos, esa firma de los dos contratos. Pues que son muy importantes, pero pues sobre todo el del Fondo Nacional del Café, que
4: somos los caficultores de Colombia y Juan Valdés es nuestra marca.
5: Soy Juan Valdés.
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0: Voces, análisis, gremio e información con nuestros representantes cafeteros. Y en nuestro programa departamental es un gusto saludar a Daniel Castro Correa, recién nombrado y también elegido por voto popular como representante en el Comité Municipal de Cafeteros de allá, de Belalcázar. Pues Daniel, qué gusto saludarlo, bienvenido por los caminos de Caldas.
1: Gracias Adrián, un saludo muy especial a todos los caficultores, oyentes de este magnífico programa por los caminos de Caldas. Y bueno, qué gusto poderles contar un poco de todas las buenas actividades y proyectos en los que hoy se integra el Comité de Cafeteros de Caldas con las alcaldías.
0: Pues así es, Daniel. Primero que todo, destacar a todos nuestros queridos oyentes que usted hace parte de esa integración generacional y que llega también una palabra que ya está un poquito en desuso, el relevo de los comités, de esas personas que llevan mucho tiempo en los comités, pero que también son importantes para contarle. Y usted, digamos, ¿por qué tomó esa decisión de ser un representante cafetero, Daniel?
1: Bueno, esta decisión se toma precisamente por la motivación y la bandera que hoy tiene el gerente general de la Federación, el doctor Germán Bahamón, donde los jóvenes, quienes le apostamos a la producción, a la transformación, pues esa verdadera integración se hace a través de las bases cafeteras. Y precisamente eso se traduce en los comités municipales, donde con mi marca Café del Tajo vengo haciendo un trabajo precisamente que reúne esa integración. Y esa integración se traduce en la tradición, junto a todas las prácticas que llevo junto a mi padre, pero también la innovación. Es a refrescar un poco esos procesos en finca, en transformación, y pues ahorita que llegamos al comité municipal, la idea es poder articularnos y poder seguir fortaleciendo la federación desde el Comité Municipal de Cafeteros de Belalcázar.
0: Pues Daniel, es importante ese reconocimiento y todo esto que se destaca también desde la labor de ustedes jóvenes que quieren aportarle a la caficultura de los siguientes 100 años. En otro tema muy importante, Daniel, y reconocimientos también por haber sido electo como representante en el Comité Municipal, hoy arranca Cafés de Colombia Expo. ¿Qué es esto? ¿Qué significa y qué traduce para usted?
1: Bueno, Cafés de Colombia, la feria más importante de Colombia y de América Latina, en el marco del café. Es una feria, una vitrina, la vitrina más importante, donde llevamos a Bogotá, a la capital, la calidad del café caldense. Y no solo del café caldense, sino del café de Belalcázar Caldas. Es ahí donde pues queremos exaltar todas las labores que hacemos en nuestra finca, en nuestros procesos, y pues representar a Caldas en este importante escenario, pues nos permite seguir consolidando nuestra marca, nuestros clientes y seguir haciendo esta labor de integración.
0: Eso es muy importante, Daniel, y también ese reconocimiento para todos los productores de café. En este caso, estarán un poco más de 40 caficultores en el stand de Cafés de Caldas. Y bueno, ¿cuál es el llamado para que los oyentes, en especial las personas que lo están escuchando, apoyen los emprendimientos, apoyen también, digamos, todo el tema que se tiene con las alcaldías? Usted también, Daniel, finalmente ese reconocimiento que se tuvo en el municipio de Marquetalia.
1: Así es, Adrián. Pues primero quiero resaltar que es mi tercer año consecutivo yendo y vamos a ir a Cafés de Colombia Expo. Esto resalta pues la labor de calidad que estamos haciendo en nuestras fincas. Y es ahí pues donde yo quiero llamar y hacerle la invitación a los caficultores, a los hijos de caficultores que están avanzando, dando sus primeros pasos en este mundo de la transformación, de la calidad, que debemos también enfatizarnos en la productividad. ¿Por qué? Si bien estamos avanzando en temas de desarrollo de marca, en transformar nuestro café, también es importante los retos que tenemos como jóvenes, cómo vamos a conservar hoy la producción de café. Tenemos déficit de mano de obra, tenemos también un cambio climático un poco descontrolado. Entonces, ¿cómo los jóvenes, con las herramientas que tenemos, vamos a tratar y de mitigar todo ese impacto de mano de obra y de cambio climático? Entonces, es ahí donde debemos esforzarnos por la productividad, la calidad y también un buen desarrollo de marca, pues que precisamente es lo que nos ayuda a posicionar nuestro municipio, nuestro departamento y, por supuesto, el café colombiano.
0: Pues Daniel Castro Correa, muchísimas gracias por acompañarnos en esta misión departamental de Por los Caminos de Caldas. Un buen día.
1: Muchas gracias, Adrián, y un feliz día para todos.
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3: Oyentes y familias caficultoras, como siempre, un placer estar compartiendo con ustedes esta emisión radial de Por los Caminos de Caldas y siempre intentamos traerles invitadas especiales a estas emisiones y para que estén enterados de todas las actualizaciones y acciones que pasan en el sector cafetero. Esta vez nos encontramos con Patricia del Socorro Montoya, productora de café del municipio de Marmato. Patricia, qué bueno tenerla por aquí en esta emisión radial.
4: Muchísimas gracias por la oportunidad de expresar el de contarle la historia del proceso de nuestro café.
3: Pues
4: Nosotros.
3: así es, Patricia. En este caso, queremos destacar que usted hará parte de Cafés de Colombia Expo 2026, la feria más grande de Latinoamérica. Hace parte del Consejo Participativo de Mujeres Cafeteras del municipio de Marmato y por eso queremos conocer un poco de su historia. ¿Qué la motivó a estar avanzando con este tema del café, a integrarse en estos procesos?
4: Pues yo creo que esto viene, son raíces que nos dejaron nuestros padres de cultivar el café. Para nosotros los cafeteros de Marmato, que se sabe que es una zona que es minera, para nosotros el oro de nosotros es rojo, como es el café. Nosotros acá producimos un café de muy buena calidad y me motivó venir a la a Expoferia a traer en mi café. Gracias a la invitación que me hizo el comité departamental, ya que tenemos un café que tiene cuatro sellos y para uno tener un café que tiene cuatro sellos es porque uno trabaja bien, cuida el medio ambiente, cuida de los animales y de todas estas detalles que nos dicen, por ejemplo, como es la marca en expreso, la marca en expreso. El café de nosotros es de muy buena calidad porque nosotros en la finca también tenemos frutales y la importancia de tener frutales en la cafetera es que le da un sabor cítrico a nuestro producto, el cual gusta mucho por eso.
3: Pues doña Patricia, esas son las características y esa historia que usted viene a contar a Cafés de Colombia Expo. Cuéntenos un poco de esas expectativas y qué proyecta usted en esta feria para dar a conocer un café, como usted lo menciona, de alta calidad y por supuesto poniendo el nombre en alto del departamento de Caldas.
4: Pues a mí me motiva venir a esta feria es porque, como bien lo dijo usted, tengo un consejo de mujeres de las cuales sembramos también árboles que cuidamos las microcuencas. Entonces, por este motivo, estoy acá representando a todas estas mujeres, las cuales somos cafeteras también, y todas sacamos un café de excelente calidad.
3: Un mensaje, doña Patricia, para todas esas mujeres que aún no se animan a entrar a este sector cafetero. ¿Qué mensaje le puede dar usted, que es una productora de café que hace parte del Consejo Participativo de Mujeres Cafeteras?
4: Pues yo la motivación que le doy a las mujeres cafeteras, a las que veo que les gusta pues como el campo y trabajar esa parte, es que saquen su cédula cafetera y que se vuelvan lideresas del gremio cafetero. Porque uno ve a las mujeres como trabajan arduamente todos los días, que no solamente es en recolectando café o en la finca, sino que también lo hacen en su casa. Entonces, como por tener una representatividad en el gremio cafetero. Y eso es la motivación que yo les doy. De pronto también les digo a ellas que miren que hay muchos programas para nosotras las mujeres, que aprovechemos, que no nos quedemos como atrás en la caficultura, que seamos innovadoras. Eso es el llamado que yo les hago a las mujeres cafeteras.
3: Pues estuvimos con Patricia del Socorro Montoya, productora de café del municipio de Marmato, quien nos acompaña en esta gran Feria de Cafés de Colombia Expo y quien está representando una parte del departamento de Caldas en esta feria tan grande. Patricia, muchísimas gracias por compartir con nosotros esta misión radial.
4: A usted, mami, por la oportunidad y hacerle la invitación a todas las mujeres que nos vinculemos como cédula cafetera.

0: Finalizamos nuestra emisión radial de hoy jueves 15 de octubre del año 2026. A todos los oyentes, muchísimas gracias por habernos sintonizado en este programa radial. Para finalizar nuestro programa queremos destacar una de las publicaciones importantes que se tendrá de Cafés de Colombia Expo 2026. Cafés de Colombia Expo reúne cientos de formas de vivir el café del jueves, como lo mencionábamos, desde hoy y hasta el próximo domingo 18 de octubre. Cafés de Colombia Expo reunirá en Corferias a los diferentes actores de la cadena y a consumidores alrededor de origen, la calidad, el conocimiento, la innovación, las experiencias y los negocios. La edición 2026 invita a los consumidores a descubrir nuevos sabores, preparaciones y orígenes y conocer historias detrás del café 100% colombiano y acercarse a las múltiples formas de vivirlo. Evento especial que también reunirá diferentes momentos como lo es el Festival del Coffee Land, el sabor del café colombiano. Un recorrido por el legendario y el futuro del café colombiano por parte de la Federación Nacional de Cafeteros a través de una línea del tiempo tridimensional. Los visitantes podrán conocer avances, innovaciones e investigadores científicos. También importante destacar que 4 días, cientos formas de vivir el café para que todos se acerquen a Corferias Bogotá y vivan Cafés de Colombia Expo 2026. En nuestro programa de mañana traeremos más informaciones y también la voz del gerente general de la Federación Nacional de Cafeteros, donde se da apertura como tal a este evento. Un buen día para todos.
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2: 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En Pensilvania Estéreo son las 6:20.
3: La familia García Londoño agradece a toda la comunidad por la compañía y los mensajes de condolencia en la enfermedad y sensible fallecimiento de la esposa y madre Nancy Londoño Martínez, e invita a las novenas por su eterno descanso en el barrio Chiquinquirá, en la residencia de la abuela materna. Dios les pague y bendiga por sus oraciones.
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recuerdan sus ojos los campos de grano. El viento de Auschwitz en su corazón, mientras escribía poesías de amor, amor que nace desde el alma de un hombre, por todos los hombres. Un hombre venido de un mundo lejano. Llevaba el dolor y un libro en sus manos. Alguien disparó y yo aquel día he llorado, mas todo el mundo se quedó a su lado. La gente allí su corazón descubre, pues la verdad no muere. Un hombre que parte vestido de blanco. Por mil un países, mas nunca cansado. Esconde en sus ojos un dolor profundo al ver los caminos cerrados del mundo, la guerra y la gente que cambia su vida.

María en honor a Santa Marta, a la Virgen del Carmen, al Divino Niño Jesús, dando gracias por bendiciones recibidas. Intención de gloria. Hoy jueves, la Iglesia nos invita a orar de manera especial por las vocaciones y por los consagrados. Y oramos también en esta Eucaristía pidiendo al Señor por la vida y por la salud del Papa Leo. En el nombre del Padre, y del Hijo, y del Espíritu Santo. La gracia, la paz y el amor de parte de Dios nuestro Padre y de Jesucristo el Señor estén con todos ustedes. Jesucristo, el justo, intercede por nosotros y nos reconcilia con el Padre. Abramos nuestro corazón al arrepentimiento. Pidamos perdón. Yo confieso ante Dios Todopoderoso y ante ustedes, hermanos, que he pecado mucho de pensamiento, palabra, obra y omisión, cometidos por mi culpa, por mi culpa, por mi gran culpa. Por eso ruego a Santa María, siempre Virgen, Dios Todopoderoso, rico en misericordia, perdone nuestros pecados y nos lleve a la vida eterna. Amén.

La Iglesia nos invita hoy, 15 de octubre, a celebrar la memoria de Santa Teresa, Virgen y Doctora de la Iglesia.

0: En la unidad del Espíritu Santo y es Dios por los siglos de los siglos.
1: Comienzo de la carta del apóstol San Pablo a los Efesios. Pablo, apóstol de Cristo Jesús, por voluntad de Dios, a los santos que están en Éfeso, a los fieles en Cristo Jesús. Gracia y paz a ustedes de parte de Dios, nuestro Padre y del Señor Jesucristo. Bendito sea Dios, Padre de nuestro Señor Jesucristo, que nos ha bendecido en Cristo con toda clase de bendiciones espirituales en los cielos. Él nos eligió en Cristo antes de la fundación del mundo para que fuésemos santos e intachables ante Él por el amor. Él nos ha destinado por medio de Jesucristo, según el beneplácito de su voluntad, a ser sus hijos, para alabanza de la gloria de su gracia, que tan generosamente nos ha concedido en el amado. En él, por su sangre, tenemos la redención, el perdón de los pecados, conforme a la riqueza de la gracia que en su sabiduría y prudencia ha derrochado sobre nosotros, dándonos a conocer el misterio de su voluntad, el plan que había proyectado realizar por Cristo en la plenitud de los tiempos, recapitular en Cristo todas las cosas del cielo y de la tierra. Palabra de Dios.
0: Te alabamos, Señor.
2: El Señor da a conocer su salvación.
0: El Señor da a conocer su salvación.
2: Canten al Señor un cántico nuevo, porque ha hecho maravillas. Su diestra le ha dado la victoria, su santo brazo.
0: El Señor da a conocer su salvación.
2: El Señor da a conocer su salvación. Revela a las naciones su justicia. Se acordó de su misericordia y su fidelidad en favor de la casa de Israel.
0: El Señor da a conocer su salvación.
2: Los confines de la tierra han contemplado la salvación de nuestro Dios. Aclama al Señor, tierra entera. Griten, vitoreen, toquen.
0: El Señor da a conocer su salvación.
2: Tañan la cítara para el Señor, suenen los instrumentos, con clarines y al son de trompetas, aclamen al Rey el Señor.
0: El Señor da a conocer su salvación.

El Señor esté con vosotros. Lectura del Santo Evangelio según San Lucas.

En aquel tiempo dijo el Señor: ay de ustedes que edifican mausoleos a los profetas, a quienes mataron sus padres. Así son testigos de lo que hicieron sus padres y lo aprueban, porque ellos los mataron y ustedes les edifican mausoleos. Por eso dijo la sabiduría

de Dios. Les enviaré profetas y apóstoles. Algunos de ellos los matarán y perseguirán. Y así a esta generación se le pedirá cuenta de la sangre de todos los profetas derramada desde la creación del mundo, desde la sangre de Abel hasta la sangre de Zacarías, que pereció entre el altar y el santuario. Sí, les digo, se le pedirá cuenta a esta generación. Ay de ustedes, maestros de la ley, que se han apoderado de la llave de la ciencia. Ustedes no han entrado, y a los que intentaban entrar se lo han impedido. Al salir de allí, los escribas y fariseos empezaron a acosarlo implacablemente y a tirarle de la lengua con muchas preguntas capciosas, tendiéndole trampas para cazarlo con alguna palabra de su boca. Palabra del Señor.

Cuando leemos la palabra de Dios, a veces pasamos por alto ciertas palabras o versículos que nos pueden llevar a iluminar una realidad. Y en este caso, no vamos a dejar pasar la oportunidad para que esta palabra que hemos acabado de escuchar ilumine precisamente esa realidad. Y no dejemos hacer una invitación por parte del Señor a través de su palabra. Dice la palabra de Dios: ay de ustedes, maestros de la ley, que se han apoderado de la llave de la ciencia o del saber, si queremos. Ustedes no han entrado y a los que intentaban entrar se lo han impedido. Ay de ustedes, maestros de la ley, que se han apoderado de la llave de la ciencia, del saber, del conocimiento. Esa frase, esa sola frase, tiene un significado profundísimo y esa frase enmarca una realidad que vivieron muchos de ustedes y vivieron muchos de nuestros padres y abuelos. Por X o Y razón, muchos de nuestros abuelos y padres no tuvieron un acceso fácil a la educación. En ese tiempo, si quizás de pronto encontraban alguna escuelita por ahí, quizás de pronto iban y hacían el primero o el segundo de primario y se quedaban ahí. Quizás de pronto solamente con medio aprender a escribir un poco o a deletrear un poco y se quedaban ahí. En estos días escuchaba un video de Cantinflas, un humorista mexicano. Cantinflas hablaba con el alcalde de aquel pueblo y Cantinflas le decía al alcalde: alcalde, tenemos que abrir una escuela en este pueblo. Y el alcalde le respondió: ¿para qué una escuela? Si los campesinos lo único que necesitan es tierra para trabajar, ellos no necesitan más. ¿Y saben cuál fue la respuesta de Cantinflas? La respuesta de Cantinflas fue la siguiente: claro, ellos necesitan tierras para trabajar, pero a usted lo que le da miedo de abrir una escuela en el pueblo es para que la gente aprenda, para que la gente se instruya, para que la gente pueda reclamar más adelante sus derechos. A eso es lo que usted le tiene miedo. Que luego la gente se levante y reclame sus derechos. Menos mal que hoy en día la educación se convirtió en un derecho universal de toda persona. Y menos mal que en la mayoría de los países la educación está contemplada en la Constitución política de ese país donde es un derecho y donde el Estado está en la obligación de dar esa educación al pueblo. Es que necesitamos de esa educación. Anteriormente era muy difícil llegar a un colegio, a una escuela, a una universidad. Eso era muy difícil, pero hoy en día tenemos todos los medios, tenemos todas las posibilidades físicas,
física es para estar allí, o virtual, porque hoy en día las universidades también son virtuales. Hoy en día muchos de nuestros profesionales se especializan. Cada rato compañeros o personas que conocemos sacan títulos de especialistas, de magíster, de no sé qué más, con una universidad de Francia, de España, de Estados Unidos. No hay necesidad de ir allá. La virtualidad permite eso. Entonces, el Evangelio también es un llamado a nosotros como cristianos. Nosotros tenemos que llegar a esas fuentes del saber que hoy en día están abiertas para todos. No era como antes, que al pueblo seguramente le limitaban llegar a esas fuentes del saber para que el pueblo viviera sometido, esclavizado. No, ya no somos esos borregos de antes que nos dejábamos manipular de una cierta clase. No, ya no somos esos borregos que tragábamos entero porque nos faltaba educación, porque nos faltaba instrucción, porque nos faltaba conocimiento. No, hoy en día no. Entonces, a eso nos invita el Evangelio. La educación, por eso dice el Evangelio, ustedes se adueñaron de las llaves del saber, ni entran ni dejan entrar. Pero como les digo, hoy en día todos, y hay una frase que dice, muchas veces cuando la gente está mayor, dice la gente, loro viejo ya no aprende a hablar. Eso es lo que uno dice, loro viejo ya no aprende a hablar. Pero la realidad es muy distinta. Hoy en día, menos mal que el analfabetismo que existía en épocas anteriores, muchísima gente sin saber leer, sin saber escribir, eso ya pasó, aunque sigue habiendo, pero ya no tanto como antes. Y encontramos personas de avanzada edad sacando su bachillerato, estudiando una carrera, profesionalizándose con 50, 60, 70, 80 años, porque para aprender nunca es tarde, para aprender nunca es tarde. Y un pueblo educado es un pueblo que no se deja manipular. ¿Qué nos pasa hoy en día? Pongamos el ejemplo de Colombia, un país polarizado entre este grupo y este otro grupo. Nos tienen idiotizados. Eso es lo que nos tienen, idiotizados, con un personaje, con otro personaje. Y la gente se dividió y pelea. Nada más ayer en Colombia había unas marchas para protestar con un gobierno que apenas comienza. Y le preguntaban a los manifestantes, ¿usted por qué protesta y por qué sale a la calle? Y muchos de ellos no sabían ni siquiera por qué estaba en la calle. Pero hubo uno mucho más atrevido. Le preguntaron a uno, ¿usted por qué marcha? ¿Usted por qué protesta? Porque no tengo nada más que hacer. Dijo, porque no tengo nada más que hacer. Por Dios. Entonces, hermanos, la invitación de la palabra de Dios es a eso. Hoy en día podemos llegar a esas fuentes del saber, del conocimiento. ¿Para qué? Para que tengamos un pensamiento crítico frente a la realidad. Un cristiano debe saber un poco de todo, de política, de cultura, de religión, de todo, de deporte. Nosotros deberíamos de saber un poco de todo, pero a veces nos falta
disciplina para leer, nos falta disciplina para estudiar, nos falta disciplina para formarnos, para capacitarnos. Entonces, la palabra hoy de Dios nos invita a eso. Hoy podemos acceder a esas fuentes del saber, del conocimiento. Ojalá las aprovechemos para que no nos tengamos que lamentar de las situaciones y las realidades que a veces nos pasan. ¿Por culpa de quién? Por culpa de nosotros mismos. Que el Señor nos siga acompañando, nos siga iluminando y que la palabra de Dios nos siga pues mostrando el camino que todo cristiano debe recorrer.